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Amigas, amigos, ¿qué tal? ¿Cómo están? Bienvenidos a compartir un nuevo programa del Faro Tropical, la difusión líder de Uruguay, donde vamos a estar, como siempre, disfrutando de los mejores éxitos de nuestra música tropical aquí en tu radio favorita. Así que vayan aprontándose, porque vamos a tener nuevas canciones, vamos a tener nuevos temas, vamos a estar compartiendo los clásicos de siempre aquí también en el Faro Tropical. Amigas, amigos, bienvenidos. Vamos a disfrutar de una jornada espectacular, sin lugar a dudas.

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3: El comienzo, como siempre, con alguna de las canciones nuevas. Pero tenemos muchísimo más para compartir con ustedes. Ya invitamos también a que ustedes se puedan comunicar con nosotros a través del 099-405-964. Es 099-405-964 para que ustedes se puedan comunicar con nosotros desde cualquier parte. Lo pueden hacer a través de WhatsApp, a través de mensaje de texto, a través de algún audio también, para que nosotros podamos por acá recibir todo ese cariño que lo hacen en cada vez que nosotros salimos aquí a través de la radio. Amigos, hay muchísima música para compartir juntos.

nuestras redes sociales para que ustedes se puedan comunicar con nosotros también, interactuar a través de las redes sociales. Estamos como Falo Tropical OK. Ahí nos encuentran a través de Instagram. Estamos a través de TikTok también. Estamos a través de YouTube, donde vamos subiendo lo que es el programa de TV y vamos compartiendo todos los videoclips de los clásicos que vamos compartiendo por acá y éxitos que van saliendo de la música tropical. También lo tenemos a través de la TV en videoclip. Así que también invitamos a todos ustedes que nos puedan seguir también a través de YouTube. Estamos a través de Facebook también como Faro Tropical OK. Así que están todos invitados para que nos puedan seguir también por ahí. Amigos, en instante vamos a venir con un saludo general para toda la barra gigante del Faro Tropical, que está como siempre ahí atentos a todo lo que nosotros vamos compartiendo. Amigos, para todos ustedes, continúa la difusión tropical líder de Uruguay.

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1: Vamos a hacer el saludo general para todos los amigos que se van comunicando con nosotros a través del 099-405-964. Vamos a hacer un saludo general porque son muchísimos los mensajes que nos vienen llegando por acá, porque este programa también sale en diferentes radios del país, sale en diferentes horarios, en diferentes días. Y bueno, siempre vamos recibiendo por acá lo que son los mensajes que nos vienen llegando. Así que bueno, para cada uno de ustedes le mandamos el cariño enorme y las gracias por estar acompañándonos siempre, estar disfrutando de la música tropical, porque cada uno de ustedes son parte también de que nosotros podamos permanecer durante tanto tiempo compartiendo música tropical de nuestro país. Así que bueno, apretado abrazo para cada uno de ustedes que están ahí firmes, como siempre, escuchándonos. Ahora los vamos a complacer con estos temas que tenemos prontos por acá para

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2: Gente linda, hoy hemos compartido muchísima música. Hemos hablado un poco menos y hemos compartido muchísima música para todos ustedes. Amigos, vamos a ir con algunos temas más por acá y vamos a venir con el cierre del programa de esta jornada que realmente ha sido espectacular para todos los amigos que están en diferentes puntos del país, en cada rinconcito del Uruguay, escuchando nuestro programa. Apretado abrazo para toda la gente de aquí del centro del país que nos está sintonizando como siempre a través de la 90.1. Amigos que están en diferentes puntos de nuestro país disfrutando de nuestro programa, porque cada una de estas radios que está emitiendo en este momento nuestro programa está realmente compartiendo la música tropical de nuestros amigos que nos comparten durante la semana, y bueno, bandas nuevas que vienen surgiendo y las tienen de primera mano por acá para disfrutar con toda su audiencia. Así que bueno, a cada una de las radios, a cada una de su audiencia, le mandamos el apretado abrazo y gracias por estar ahí.

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Amigos, hemos llegado al final de un programa espectacular que hemos compartido juntos. Nosotros vamos a preparar música para volver en el próximo. Ustedes continúan con la muy buena programación de esta radio, porque nosotros volvemos en el próximo programa aquí a compartir mucha música tropical. Pórtense bien, cuídense y nos encontramos en la próxima con mucho más de música tropical. Chau, que pasen bien.

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2: 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Mega FM presenta la hora.
3: Las 22 horas, 11 minutos.
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0: Estamos 100% en vivo para vos a través de Sur FM 107.1 en Trinidad Flores, en Durazno. Estamos en la exclusiva, 100% en exclusiva y en vivo a través de AM 1430, Radio Durazno, la gigante del interior del país, la 1430 AM. Estamos con vos, sí, en este momento estamos en vivo y te estamos acompañando.
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0: Y estamos en vivo también a través del streaming, de Radio Sur Online en Cardona, departamento de Soriano, Radio Sur Online, www.rsmedios.com. Y también estamos a través de Facebook, también estamos en vivo a través del Facebook de RS Medios Radio Sur Online. También ahí nos podés mirar en este momento, la Tridimania Internacional en vivo. Estamos en vivo también a través de Renovación FM 95.1 en Melo, Cerro Largo. El abrazo muy, pero muy grande para Francisco, para su señora, para todo el equipo de 95.1 FM Renovación. Ahora ya le vamos a contestar por acá el WhatsApp. Ya te podés empezar a comunicar con nosotros, la Tridimania Internacional. Te comunicás con nosotros al 098-669-533 desde cualquier parte del país. Nos escribís 098-669-533 y si estás también a través de la página, a través de Facebook, nos podés escribir también en la página de Facebook en este momento y también vamos, por supuesto, dándole lectura a todos los mensajes que nos vayas dejando en la página, la Tridimania Internacional en vivo. 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

Buenas noches, escuchando por Sur FM, participo en el sorteo Olga 930/8. Saludos, buen fin de...

La música del original, ahí estaba el original, el tema se llama Yo Soy Tu Maestro, lo que estaba sonando por acá en la Tridimanía Internacional. Saludos para Olga. Olga que rompía el hielo en esta edición de la Tridimanía Internacional. Bueno, el primer mensaje de voz que recibí.

Saludo grande para Daniel Ortiz. DRSmedios.com. Una transmisión espectacular. Radio Sur Online. Y a través de Facebook también. RSmedios.com, ahí nos escuchás. Nos encontrás en Facebook también y podés ver en este momento la transmisión. A través de AM1430, Radio Durazno, estamos en vivo, la gigante del interior del país, la 1430 AM. Es impresionante, por acá nos siguen consultando sobre el pendrive, ya le vamos a pasar toda la información. El pendrive Nostalgia Tropical que se viene con todo en el mes de agosto. Hola Mati, te estoy escuchando desde Maldonado, a través de la

página, me dice Franco, abrazo grande para Franco. Que siempre está con nosotros y siempre nos escucha. Abrazo grande, Franco. Hola, buenísima la música, gracias. Me gustan todos los temas. Me encantan todos. Un cariño grande de parte de Elda, de Dolores, departamento de Soriano. Te escucho a través de Scorpio FM 89.7 en las madrugadas. Gracias, Elda. Gracias por estar, por acompañarnos.

Podés pasar una música para el solitario, me dice terminación 106. Hola, buenas, soy Milton de Dolores, departamento de Soriano. Muy buen programa, pasame un tema del Chili, gracias. Te escucho a través de Scorpio FM 89.7. Hola, ¿todo bien? ¿Podrías pasarme el tema Para qué tomás de Leo Mattioli? Te escucho desde Tranqueras, departamento de Rivera. Buenas, buenas. Soy del departamento de Soriano, de Villa Soriano. Te escucho todas las noches. Seguí así pasando muy buena música. Soy Walter Fredes. Un abrazo. Abrazo para vos, Walter, también. Gracias por estar, por acompañarnos. Hola, siempre te escucho. Gracias por la buena música. Un abrazo, me dice Zuli desde Dolores, departamento de Soriano. También, Zuli, gracias por estar. Algunos de los WhatsApp que siguen llegando: 098-669-533. La Tridimaria Internacional en vivo.

Seguimos compartiendo buena música. Seguimos en la Tredimanía Internacional. Llega la Caribe, la Gran Caribe con K. Llega con este clásico que se llama A Pico y Pala, la Gran Caribe con K, aquí en la Tredimanía Internacional.

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Ahí estaba la música de Miriam, ahí sonaba Miriam Britos, el tema se llama Amor de Tres. Qué buen tema de Miriam Britos y su banda, que sonaba en la Tridimanía Internacional. 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

0: quiero el pendrive, me dice por acá Judith. Saludo para Judith, que está en Cardona, escuchando la Tridimaría Internacional. Pasamos un tema para Javier y Juan. Para Javier, Juan y Judith, que están a full con la Tridimaría Internacional. Gracias por estar, por acompañarnos. Judith, que bueno, ya le reservamos el pendrive a Judith, ya lo tenemos por acá apartado para ella también. El pendrive Nostalgia Tropical, bueno, que se van y se van volando. No sé si llegamos a agosto, porque es una edición limitadísima. Este año es limitadísima esta edición que tenemos del pendrive Nostalgia Tropical. Hola Matías, pasame el tema Basura de Dalila, soy Giovanna, me anoto para el sorteo 335-4, saludos, me encanta el programa, gracias Giovanna, gracias por estar también. Ya vamos a buscar ese tema de Dalila, muy buen tema de Dalila. Comunicate en la Tridimaría Internacional, estamos en vivo a través de Sur FM 107.1. Estamos en vivo también a través de AM 1430 Radio Durazno. En vivo también a través de Renovación FM 95.1 en Melo, Cerro Largo.
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0: También a través de rsmedios.com, Radio Sur Online. Y para más de 27 emisoras de AM y FM de todo el país que emiten nuestro programa en distintos días y horarios, algunas en vivo y otras en formato grabado, llegando a todo el país, la Tridimaría Internacional.

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0: La música de mayonesa, ahí sonaba la voz de Fabián Peto Galoso, cóctel de amor en la Trimania Internacional.
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0: Este es otro de esos temas que también está incluido en el pendrive Nostalgia Tropical de este año.

Hola Matías, ¿cómo estás? Acá te estoy escuchando, me pasaste el tema, la gota fría, gracias Raquel. Gracias Raquel por estar, saludos para vos también. Y para todos ahí en el carrito, me supongo que estás trabajando en el carrito hasta ahora. Así que saludos para vos y para toda la gente que está allí contigo.

0: La Trinimania Internacional en vivo, te estamos regalando dos recargas electrónicas. 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

Seguimos con buena música en la Tradimania Internacional. Seguite comunicando con nosotros. Te estamos acompañando 100% en vivo. 098-669-533. Vamos con otro recuerdo. Otro de esos lindos recuerdos de la música tropical. En este caso, llega desde México. Llega Jennifer Peña y el tema se llama El dolor de tu presencia.

Hola Matías, ¿cómo estás? Acá al lado de la estufa, tomando unos mates amargos por mirar el partido de Argentina. Te mando un abrazo grande. Bueno, vamos arriba. Buena la música, Raquel 038-9.

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Música de Pilar Montenegro. Pilar Montenegro, y este tema se llama Quítame ese hombre, desde México. Sonaba aquí en la Tribunía Internacional. Hola, buenas. Muy linda la música que estás pasando. Voy por la recarga. Graciela 829-0. Gracias y saludos. Buenas, amigo. Por acá estoy presente desde Melo, Cerro Largo. Un abrazo grande. Abrazo grande para Darío Dalto.

0: Muy pero muy buena música tenemos seleccionada para vos en la edición de hoy de la Tredivania Internacional. Seguite comunicando 098-669-533. No te pierdas nuestro programa en Rivera los sábados a la mañana de 9 a 12 horas. Estamos en Columbia FM 88.5. Los domingos a la tarde nos escuchás a través de FM de la Cumbre 112.9 en Vichadero, departamento de Rivera. Los domingos a la tarde, la Tredivania Internacional.
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0: Los domingos a la tarde estamos en FM Tambores 91.1. Abrazo grande para Montes de Oca, allí en Tambores FM 91.1. Domingos a la tarde, la Tredivania Internacional.
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0: Muchísima gente que nos escucha en Tambores FM 91.1.
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0: Saludo grande para Antonella, Florencia, Mateo y Alan. Muy buen programa, siempre te escuchamos. Saludos, te escuchamos en Tambores FM 91.1. Saludo grande para Ubaldo que nos escucha en Mercedes, departamento de Soriano. Trabajando a full y escuchando nuestro programa, Ubaldo, así que abrazo grande para él. El abrazo grande también para Darwin Matonte, que está a full también con la Tredivania Internacional, escuchándonos a través de Sur FM 107.1. Abrazo grande para Darwin.

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La música de la furia incontrolable, amor, sonaba aquí en la Trivimania Internacional. Este es otro de esos temas que también está incluido en el pendrive Nostalgia Tropical, un pendrive espectacular que hemos hecho para vos, especialmente en este mes de agosto. En el próximo mes de agosto vamos a tenerlo disponible. Son poquitas unidades, muy poquitos, son muy poquitos. Escribinos, consultanos, escribinos y te pasamos toda la información sobre este pendrive Nostalgia Tropical, edición limitadísima, 098 66

Saludo para la gente que nos escucha en Terminal Rodó. Y también para los taxistas que en este momento están trabajando y están en sintonía de la Tridimanía Internacional a través de AM1430 Radio Durazno. Abrazo grande para Daniel. Especialmente para Daniel que anda trabajando y en sintonía de AM1430.

0: 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No te pierdas en nuestro programa La Tridimania Internacional, sábados y domingos, desde las 13 horas, a través de Casupá FM 94.1 en Casupá, departamento de Florida, La Tridimania Internacional. El saludo para Evangelina y para todo el equipo de Casupá FM 94.1, La Tridimania Internacional, sábados y domingos en Casupá, departamento de Florida, Casupá FM. Nuestro programa en vivo también lo escuchás a través de Scorpio FM 89.7, sábados y domingos, 89.7, Scorpio FM, las madrugadas, las compartimos con vos, con nuestra música, con la Tridimania Internacional en Dolores, departamento de Soriano.
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0: Y aquí llegan los Indómitos desde Blanquillo. Los Indómitos en la Tridimania Internacional.

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Seguiste comunicando con la Tridimania Internacional 098-669-533. Estamos regalando 12 recargas electrónicas. Hola, Manato, para el sorteo, Caterín 061-5. Gracias, Caterín. Gracias por estar.

Raquel, que se anota para el sorteo también. Raquel 038-9. Por acá nos envía una foto también, Raquel. Ya fue. Con la estufa prendida. Full esa estufa, Raquel. Impresionante.

Seguimos con buena música, seguimos con la mejor música, 100% en vivo a través de Sur FM 107.1 en Trinidad Flores. Estamos en vivo también a través de AM 1430 Radio Durazno, Renovación FM 95.1 en Melo Cerro Largo y a través de Radio Sur Online rsmedios.com. No te pierdas nuestro programa La Tridimanía Internacional en el departamento de 33. En 33 nos escuchás a través de la Mega FM 91.9. Ahí estamos los sábados a la noche a través de la Mega FM, La Tridimanía Internacional. Seguimos con buena música, seguimos en la Tridimanía Internacional compartiendo lo mejor con vos.

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Sonaba Dalila y este tema se llama Adoro. Este tema me lo pedía Giovanna. Ahí cumplíamos con Giovanna que me pedía este tema. Y bueno, allí en Resiliencia y en Pizzería El Chacho que están a full trabajando y escuchando la Tridimanía Internacional, escuchando toda nuestra música. El saludo para Yanira, para todo el equipo allí en Resiliencia y Pizzería El Chacho.

Seguimos con buena música. Vamos con Ezequiel. Aquí llega Ezequiel desde Argentina y este tema se llama Amantes. Está buenísimo este tema de Ezequiel. Lo compartimos aquí en la Tredivania Internacional.

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0: Bueno, ahí sonaba Banda 1, el tema se llama Eres. El primer gran éxito de Banda 1.
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0: Este tema de Banda 1 que también está incluido en el pendrive Nostalgia Tropical de la Tredimanía Internacional.
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0: 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Con este tema de Banda 1, el saludo para todos los amigos que están en sintonía. Para María, Ricardo, Sandra, Chacho y Yanira, que están a full. Están a full trabajando. 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

seguimos con buena música, seguimos compartiendo muy buena música aquí en la Tridimanía Internacional. Seguite comunicando con nosotros, 098-669-533, 098-669-533. Te estamos regalando dos recargas electrónicas, se van hoy en nuestro programa. Vamos con otro recuerdo tropical de oro, que también está incluido, este tema también está incluido en el pendrive Nostalgia Tropical de este año 2026. No te lo podés perder, aquí está este tema, Hotel California. Qué recuerdo de oro aquí en la Tridimanía.

0: música de Bandidos aquí en la Tridimania Internacional. El tema se llama Hotel California, la versión de Bandidos.
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Estoy escuchando muy buena música, José Luis Martínez. Abrazo grande para José Luis Martínez, que está en la sintonía. Acompañándonos aquí en la Tribunal Internacional, un abrazo grande.

0: te estamos regalando dos recargas electrónicas aquí en la Telemanía Internacional para participar del sorteo. Nos escribís 098-669-533.
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0: Nos mandás tu nombre, terminación de cédula y estás participando del sorteo. Si nos envías un mensaje de voz o nos envías una foto, tenés doble chance para el sorteo.
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0: Seguimos compartiendo buena música. Llega otro recuerdo espectacular aquí en la Tridimanía. Me encanta este tema, me encanta este tema de Xambao. Aquí llega Néstor Ameri Jr. y su grupo Xambao. Esta versión espectacular, una versión en vivo, 100% en vivo, es grabada esta versión del tema Te Arrepentirás, de Xambao.

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aire, la música de Jambao, lo que sonaba, te arrepentirás. Egaña, departamento de Soriano presente, me dice por acá José Luis. Es impresionante, bueno, la cantidad de gente impresionante que nos escucha hasta ahora.

0: Alemania Internacional y participá del sorteo de las 12 recargas electrónicas. 098-669-533. Seguimos compartiendo muy buena música. Llega Grupo Zamborá. Grupo Zamborá de la ciudad de Cardona. Este grupo es de Cardona, departamento de Soriano.
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0: Aquí compartimos un recuerdo que sonó muchísimo. Este tema del Grupo Zamborá en su momento sonó muchísimo. Se llama Primera Vez. Lo compartimos aquí en la Tridimania Internacional. Este tema también está incluido en el pendrive Nostalgia Tropical de nuestro programa. No te lo pierdas, este pendrive espectacular. Esta edición limitada que hacemos por el mes de agosto y que bueno, ya lo están encargando muchísimos, ya lo están encargando muchísimos. En el mes de agosto se va y se va ese pendrive Nostalgia Tropical.

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0: Un abrazo muy, pero muy grande para mi buen amigo Daniel Mautone. De Radio Paso de los Toros, AM 1110.
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0: Y FM Toros 91.9 en Paso de los Toros. El abrazo muy, pero muy grande para ellos. El deseo de mucho éxito porque, bueno, están estrenando sus nuevos estudios allí en la radio, así que el abrazo grande para ellos. En Paso de los Toros, abrazo grande para Daniel Mautoni y para todo el equipo de Grupo Toros, donde también se emite nuestro programa La Tridimanía Internacional en FM Toros 91.9 y en AM 1110, Radio Paso de los Toros. Abrazo grande, amigos.

0: Buenas, buenas, maestro. ¿Cómo anda la barra querida de la Tredevanía? Hoy te escucho. Hoy te escucho acostado, dice. Estoy mirando el partido y con la Tredevanía. Una arriba genio, dice. Abrazo grande, Ubaldo, desde Mercedes, departamento de Soriano. Gracias por estar, Ubaldo. Te hacíamos trabajando hoy, te hacíamos trabajando como siempre estás trabajando, te hacíamos trabajando hoy. Nos alegramos mucho que estés escuchando el programa y que estés disfrutando ahí en tu casa hoy. Abrazo grande, amigo.
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0: Buenas, Javier por acá presente con la Tridimanía Internacional. Muy bueno el programa como siempre, Javier Furtado. Desde Melo, Cerro Largo, abrazo grande para Javier. Gracias por estar, Javier, siempre también.

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0: Sonaba la música de Mario Silva junto a Sonido Profesional. Un gran recuerdo de Mario Silva. Un beso y una flor. Este tema, bueno, sonó muchísimo en su momento.
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0: La versión de Mario Silva.
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0: Cada tema que hacía Mario Silva con Sonido Profesional era un éxito.
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0: este fue uno de esos temas que Mario Silva junto a Sonido Profesional hicieron su versión y fue todo un éxito. El gran Mario Silva en la televisión.

Seguimos en la Trivania, te seguimos acompañando con toda nuestra música. Seguite comunicando con nosotros, 098-669-533. Escribinos, contanos desde dónde nos estás escuchando. 098-669-533.

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0: Mega FM presenta la hora. Las 0 horas, 59 minutos.
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0: gracias. ¡Mendoza!
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0: trabajamos en el mismo equipo. Mensajes 094-86-8568. 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
1: Mega FM presenta la hora.
2: Son las 2:01.
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0: Mega FM presenta la hora. Son las 3 de la mañana, un minuto.
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2: ¿Qué tal acá, vale? Vamos, vení, acompáñame. Arrancamos, no.

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1: Uy, ¿no vemos? Sabor.

0: Mega FM presenta la hora. Son las 3 de la mañana, 59 minutos.
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1: Buenas noches, chiquito querido. Buenas noches, gente linda. ¿Cómo andan por ahí? ¿Cómo han pasado? Acabamos saliendo del Gran Buenos Aires. Trancado hoy. Mucho tráfico en la salida hoy. Es una cadena, Hijito, muchos autos, muchos camiones acá. Vamos ruteando. Saludos para toda la gente linda ahí. ¡Chao, chao!
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1: Buenas noches, chiquito querido. Buenas noches, gente linda. ¿Cómo andan por ahí? ¿Cómo han pasado? Acá vamos saliendo del Gran Buenos Aires. Trancado, trancado hoy. Mucho tráfico en la salida hoy. Es una cadena, Hijito, muchos autos, muchos camiones acá. Vamos ruteando. Saludos para toda la gente linda ahí. ¡Chao, chao!
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2: Compa Peso, hay algo que le quiero decir a esa morra que está ahí.

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1: Mega FM presenta la hora. Las 5 de la mañana, 2 minutos. 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Fue un gusto haberlos acompañado en la noche. Ya se viene todo el folclore nacional e internacional. Nos reencontramos mañana en otra trasnoche.

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0: Muchas gracias. Muchas gracias. Muchas gracias.
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2: Mega FM presenta la hora. 6:59. 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

0: ¿Escucha, Facu? Está que arde la peña, hermano.
1: Rojita, siempre caemos bien parados nosotros, ¿no? Qué bar. Ahora a esa peña le falta una buena zamba, hermano.
0: Vamos, cantada nuestra.
1: Vamos, vamos, papá, vamos, vamos, vamos, ya, vamos, vamos, vamos, vamos.

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0: Hola, ¿qué tal? Muy buenos días para todos. 21 minutos nos separan de las 8 de la mañana.
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0: 8 y 21, esta jornada lluviosa, ¿eh? Desde ayer, bueno, se le ha hecho sentir las precipitaciones, ¿no?
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0: Para hoy, según pronósticos internacionales, en cuanto a la temperatura, la máxima y a la mínima, vamos a echar el pronóstico del tiempo, bueno, para ver qué sucede. Ahora sí, 20 la máxima, 12 la mínima. Cubierto con precipitaciones y tormentas, nieblas y neblinas. Inumet tiene vigente un llamado de atención color amarillo por tormentas puntualmente fuertes. Se extiende hasta las 9 de la mañana. De todas formas, es un pronóstico régimen amarillo, régimen de alerta amarillo. ¿Qué indican los pronósticos internacionales? Ahora sí, para aquí, para Vergara, para hoy. Bueno, hay probabilidad de precipitaciones durante todo el día, puntualmente sobre el mediodía, según lo que señalan los pronósticos del tiempo. Es donde, bueno, la mayor probabilidad de precipitaciones es hacia el mediodía, según lo que indican. Igual, en el visor de todo el día, hay probabilidad de lluvias durante toda la jornada, pero más puntuales hacia el mediodía. Para la jornada de mañana también se pronostican lluvias durante toda la jornada, solo que la probabilidad de precipitaciones es un poco menor. Ya hacia el martes desciende la temperatura y desciende lo que son las probabilidades de lluvias, según lo que indican los pronósticos para aquí, para Vergara. Bueno, 150 milímetros han precipitado hasta las 7 de la mañana aquí en Vergara. Saludo para Gabriel Duche, popular mochongo por allí. Compartíamos información con él hace un ratito. Muchas gracias, Gabriel. 150 milímetros. Pese al importante volumen de precipitaciones aquí en la zona, en la planta urbana de Vergara, se ha mantenido dentro de los parámetros normales. Ha provocado desborde en algunas cunetas y acumulaciones puntuales, pero no ha sido a nivel de problemas, ¿no?, para la ciudad. El cauce del arroyo Parado, hasta la tardecita de ayer permanecía abajo, lo que permite que, bueno, que el agua escurra con rapidez, ¿no? En la zona de la tercera sección, Camino del Tigre, camino luego del tránsito pesado hacia Rincón, se encuentra cortado. Zapata también no da paso para vehículos bajos. El Tigre y Zapata en la zona de la tercera. Recién estuvimos subiendo información por allí de lo que es, bueno, la zona de Zapata, la zona también del Camino del Tigre, que nos proporcionaba gente que andaba por allí por la zona información.

Bueno, el saludo para Reyes, que se comunicaba por allí, nos decía que bueno, que te olvidaste de mí. En su zona, por allí, al menos 160, 170 milímetros en el acumulado ha precipitado, ¿no? Pasaba un poquito lo que fueron las precipitaciones anoche. Y bueno, el avivamiento de cunetas y demás, ¿no? Hablábamos recién que, bueno, provoca el desborde, ¿no? La cantidad de lluvias en poco tiempo, ¿no? Vida mía, te alejaste. Bueno, ayer nuevamente hubo corte de luz en la noche, un rayo, la caída de un rayo provocó también desperfectos en el sistema de suministro de energía eléctrica aquí en Vergara, lo que llevó que también por algún rato estuviésemos sin suministro de energía eléctrica. Yo solo estoy sufriendo. Bueno, el saludo para la gente de UTE, ¿no? Tu amor. Gente de los sistemas de emergencias y demás, que bueno, que son los que con este clima lleva a que tengan que trabajar largas horas, ¿no? Ayer hablaba con un funcionario y me decía que iban 14 horas de trabajo, ¿no? Obviamente que no es todos los días, quizás tienen que hacer ese horario, pero cuando las situaciones climáticas se complican es cuando más hay que laburar, ¿no? Cuando más hay que dar respuesta, ¿no? Así que bueno, el saludo para la gente de UTE, bueno, y por la pronto restablecimiento, ¿no? La jornada de ayer. Me decían que bueno, que han andado en todo el departamento, ¿no? Han habido fallas o falta de energía eléctrica en todo el departamento, ¿no? Mucha zona rural también. Qué bueno que hay que ir a trabajar, ¿no? El clima hace las suyas y bueno, hay que trabajar. Por la ausencia de tu amor. Folclore en la mañana de Mega hasta 9:30 de la mañana. Yo no entiendo si yo soy... ayer lo publicamos en los estados de la radio de este amor. Y también a través de las redes sociales. Lo invitamos a entrar a mega.uy. La radio tiene dos sitios web, podríamos decir. megafm.com.uy, que es la web que están todas las noticias, toda la programación, radio online y todo lo demás. Y después mega.uy, que es un dominio, un sitio que hemos tratado de utilizarlo más para cosas puntuales, ¿no? No sé, cuando se viene al raid y información de raid, el mundial, estoy sufriendo para los concursos del Día del Padre. Y bueno, ahora ayer lo establecimos para conocer la opinión pública de la comunidad, un sondeo con los vecinos en cuanto a la ciudad de Vergara. ¿Qué servicios se deberían de mejorar? ¿Obras importantes que necesitaría la ciudad? ¿Evaluar la gestión local y departamental? Más que nada, para conocer qué opina el vecino, ¿no? Frecuentemente se hacen entrevistas y la gente, bueno, deja su opinión en cuanto a diferentes temas, ¿no? Entonces, bueno, realizamos entrevistas quizás a las autoridades y queremos conocer qué opina el vecino o en qué sentido va el vecino también, ¿no? Como para, bueno, después publicarlo en la emisora, comentarlo, hacer análisis y, ¿por qué no?, enviar los datos generales a las autoridades para que, bueno, estaría bueno que tengan un conocimiento de lo que opina la gente, ¿no? Obviamente que la información que vamos a dar al final es la información general, ¿no? No es la información puntual de lo que deje cada uno en su opinión. Más que nada es para conocer los números globales. Incluso pueden dejar dicha información en forma anónima o pueden identificarse. Eso queda a criterio de cada uno. Después sirve más que nada el identificarse o el forma anónima para hacer mediciones también, ¿no? Tenemos tantas opiniones anónimas, pero bueno, quizás pueden haber sido por gente que no es de Vergara o quién sabe quién la pudo haber hecho, y te queda con la duda. Y después tenés las opiniones que están identificadas, ¿no? Los vecinos que los conocés.
Entonces, bueno, también te sirve para ver lo identificado con lo anónimo, cómo anda, ¿no? Ayer iba bastante similar, lo identificado con lo anónimo. Entonces ahí te sirve para ver qué tan bueno puede ser el sondeo, ¿no? No es una encuesta porque, bueno, no está hecha a determinado barrio, determinada gente para determinada casa, ¿no? Hacer el sondeo de acuerdo a una encuesta como se hace oficialmente, sino que más que nada es un sondeo simplemente. Y bueno, lo pueden dejar a través de mega.uy. Pueden entrar en el celular mega.uy y pueden dejar las respuestas a lo que es el sistema de la radio.

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1: Ahí va, van 232 respuestas. 232 respuestas.
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1: En cuanto a bueno, las consultas que hemos estado realizando. Y bueno, tenemos la gráfica en qué hora a hora se va actualizando con los datos de, bueno, entre otras consultas, lo que se consulta es, bueno, promedios de los servicios, conocer qué opina la gente en cuanto a la limpieza de la ciudad, recolección de residuos, iluminación, calles, espacios públicos, que den una puntuación para conocer un promedio. Después la gestión local, ¿no? ¿Qué puntuación tiene en cuanto a buena, muy buena, regular, no tiene elementos para opinar, mala o muy mala? La gestión de la Intendencia 33, aquí en Vergara también, regular, buena, mala, no tiene elementos para opinar, muy buena o mala. Después, ¿qué obras sería importante para Vergara? Está muy llamativo las opiniones, que las vamos a estar dando a conocer, los valores globales entre los próximos días. Lo que reclama el vecino. Hay unas 15 consultas. Después se puede dejar otras a criterio de cada uno. Pero bueno, entre ellas está la pavimentación de calles, los desagües pluviales, la terminal de ómnibus, ciclovía pegado a Ruta 18, contigua a Ruta 18. Está bueno reconstruir la estación de AFE, ampliar el saneamiento, espacios deportivos, la piscina municipal, techar o climatizar, que Rincón, la entre otros, la está teniendo, ¿no? Plaza y espacios públicos. El gimnasio municipal. Bueno, pueden dejar la opinión. Después, ¿qué necesita la comunidad? Cordón cuneta, pavimentación, trabajo y desarrollo, alumbrado público, salud. Ahí ustedes pueden dejar su opinión. Después ya hay una más que nada que nos sirve para, bueno, para conocer las tendencias electorales de su voto en 2025. ¿Lo mantiene o no lo mantiene? Está muy interesante lo que está opinando la comunidad en esa consulta. Después, la evolución de la ciudad de los últimos 12 meses, si mejoró en algo, si mejoró mucho, si sigue igual, no saben, opina, empeoró algo o empeoró mucho. Después, bueno, cómo le ha ido los trámites que ha realizado, conocer de qué barrio nos envían las respuestas. Eso y mucho más. Mega.uy. Pueden dejar la opinión ahí. Y nosotros después juntamos todas las opiniones. Y bueno, dentro de unos días hacemos un informe con lo que opinan los vecinos aquí en la ciudad de Vergara. Un simple sondeo, ¿no? Para conocer las opiniones. Simplemente eso.

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4: Saludo para el pueblo que se comunicaba recién. Estaba en comunicación por allí, escuchando la radio por Maldonado. Nos decía que bueno que he estado en comunicación también con autoridades en cuanto a conocer el estado de Ruta 18. Todo normal. Hasta el momento, todo normal. Saludo para el pueblo.
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1: Saludo para Cristian, nos dice 164 milímetros en Rincón, que está pegadito a la radio. Allá el saludo. Saludo para el Polo, lo bauticé que estaba en Maldonado. Está en Vergara para irse para Maldonado, me decía. El saludo para él. Muy lindos temas del Negrucho Mateo, me indicaban por aquí. Para compartir otro tema, Negrucho.
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0: Buen día, Martín. ¿Cómo estás? ¿Te tocó hoy? Carolo, ¿qué? Atajó la lluvia, Carolo, hoy. Martín, para pedirte que le recuerdes a la gente que vaya al mediodía, no cocine, que hay buena cazuela aquí por lo de sindicar.
1: Saludos para Miguel Díaz, en comunicación. Nos ha aparecido el amigo Fabián Santana, ¿eh? Creo que está concentrado en el mirando el agua, concentrado tomando mate. Me pasó mensaje 5:30 de la mañana, estaba haciendo tortas fritas, Era madrugado para hacer tortas fritas. Hay 20 cazuelas para la jornada de hoy, lo de Miguel Díaz allí en el ex local de Chiricar. 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Saludo para Miguel entonces, bueno, y éxitos en las ventas de esa cazuela, Miguel.

Saludo para Maggie por allí, que está conectada a la radio también, el saludo. Buenos días, dice, creo que la ganadora de la penca va a ser una dama. Qué paliza que de conocimiento nos pegaron, dice. Felicitaciones y buen domingo, dice Luis. La muchacha de la penca ya viene muy bien, ¿no? Ahora vamos a estar actualizando con el resultado del partido de ayer, ya que me hicieron acuerdo. Y hablamos de la penca. Pero igual, por más que el segundo acertara los dos partidos y la muchacha no acertara ninguno de los resultados, llega más 16 puntos, igual gana, ¿no? Sonando de fondo la música de Lalo Fleitas. Este Trabajadores por Uruguay. Versiones en vivo.

Ahí va, estábamos actualizando el sistema. Bueno, no habían muchos que indicaran que Inglaterra iba a ganar 6-4 a Francia, ¿no? La muchacha, la señora que va liderando el ranking, se llama Melissa Garibaldi, con 302 puntos. Lo sigue Bruno Quintana con 283. Cerquita ahí con 279 puntos el total del Mundial, Henry Méndez. Danilo Miravalles, 258. Son dos árbitros, ¿no? Henry y Danilo. Claudia Vergara, 256 puntos. Diego Núñez, 255. En el séptimo lugar, Karen González con 251. Bruno Iniz, 244. En el noveno lugar, Jorge Muniz Juniors con 241 puntos. Y Rocío González, 239 puntos. Rocío estuvo liderando el ranking durante la primera fase. La fase grupo anduvo muy bien. Yo creo que después nos dejó algunos resultados. Y llevó a que, bueno, a que bajaran el ranking cantidad. Pero anduvo muy bien, ¿eh? Melissa Garibaldi, bueno, va a ser la ganadora de la penca de la trivia mundial de Mega FM. Muchas gracias a todos los que participaron de la trivia, ¿eh? Muchas gracias a todos los que dejaron su opinión. Hoy es la final, ¿no? De la Copa del Mundo. Hoy a las 4 de la tarde, España versus Argentina en la final del Mundial Edición 2026. Bueno, nuevamente, ¿no? Argentina en la final. Tenemos que haber hecho algo para dejar el pronóstico del fútbol. Simple barredor. Bueno, creo que los que no somos muy futboleros, igual, ¿no? Está lindo para mirar hoy.

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0: La música de Jorge Gabriel y su grupo con ese tema inédito, La Incapaz.
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0: Para los que andamos ahí, ¿no? En los 30 y pico, 40 y algo. Bueno, todos los vecinos que nombra este tema, los amigos de Jorge Gabriel, te hace volver allá al 2000 y algo, ¿no? Muy lindo el tema, la verdad.
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0: La época hace algunas décadas, la juventud, ¿no? De toda esta gurizada que bueno anda a los 30 y pico.

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1: Maxi Sosa, bueno.
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1: Mena, que hoy en día está con el tema de la murga, ¿no?
0: Eso tiene doble sentido y es que sea medio vivo los bailes.
1: Bien la parte de Juancito Freire también. Recuerdo en los bailes allá hace algo más de una década, Juancito Freire, ¿no? Tal como lo describe en la canción. En los bailes, bueno, arrancando hacia la pista con dos vasos. Dos vasos de cerveza, ¿eh? Está muy bueno el tema. Lo que ya hemos dejado un poco los bailes, o nos quedó un poco en el recuerdo de los bailes, te queda la nostalgia de eso, ¿no?
0: Si la doña también.

Bueno, te quedás en los bailes porque te quedás, ¿no? De salir. Después que uno va a las actividades bailables, está muy bueno. Te cuesta salir un poco, ¿no? Ir a las actividades. Los bailes que a veces arrancan tarde y a veces que disfrutas otras cosas, ¿no? Quizás a veces te dicen, no sé, salir a pasear a algún lado o ir a un baile. Entonces, bueno, salís el sábado noche o salís el domingo. Y a veces priorizás salir el domingo, ¿no? Y bueno, después que los baby, ya ahí ya te cambia todo también, ¿no? bueno, es el paso de los años, ¿no? Igual, creo que los bailes han variado, ¿no? No es lo mismo que las actividades bailables de antes, donde, bueno, tenía mucha concurrencia. Saludo para Alberto, sí, que estaba en comunicación también. Vaya el saludo. 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Buena jornada para todos. Muy buena música, dice el amigo Walter Piñeiro. Popular Botín. El saludo para Walter. El hombre de las plenas. Amigo de las plenas, vaya saludo para Walter. Vamos con Elvis Silva un poquito. A ver, Elvis. Milonga de pelo largo.

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1: Elvi Silva con este milonga de pelo largo. Saludo para Popular Plago Almeida. Algo del Pelego, me decía, nos vamos a ir con algo del Pelego. Estábamos conversando recién las precipitaciones en la zona de la cuarta. Han sido similares aquí. 140 milímetros en la zona de la cuarta sección hasta las 7 de la mañana. Me ha quedado ese dato en el tintero. Saludo para el chiquito Maguna. Me solicitaba amigo Juan de los del Parao. Qué temazo. Ya lo vamos a compartir. Para esta tarde, donas. 25 pesos las comunes. Con chocolate 35. Pedidos al 092-863-151. Allí con Cristina, señora de Botín. Bueno, tiene donas para la venta. 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Muy buenas las empanadas.
2: Para Juan el Quiñelero, vaya este canto. Y ojalá que se cante como otros tantos.

0: buen día Martín, buen día. Ah, no, los bailes de ahora no son como los bailes de antes. Los bailes de antes eran preciosos, tanto en el Club Obrero como en el Club Uruguay. Y se hacía faranda y se hacía todo. Y se bailaba, no te creas. Tanto como bailaban en el Club Obrero, salían para haciendo faranda para afuera, bailaban en el Club Uruguay. No, no, como los bailes de antes no hay. Y las orquestas de antes no hay. Ya que yo fui mucho baile y me encantaba. Era media chambona, pero siempre iba a los bailes a todos. Y bailaba y todo. Pero me encantaba. Y las orquestas con toda esta gente que estaba. Todos que ya ahora ni existen, los pobres, todos. Que me conocían de Huiza Chica, de acá, ¿verdad? Yo conocía a todo ello. A Ticia, que era que tocaba más y todo. Los otros, todo. No, como ellos, no había la orquesta de ellos. Muy linda la orquesta. Pues te felicito y muchas bendiciones para todo el día hoy. Que está feo, pero hay que pasarlo igual. Bueno, que pase bien, Martín. Saludos para toda tu familia. Tengan unas bendiciones. Muchas bendiciones, fin de semana para todos. Bueno, que pasen bien. Chao, chao. Muchas bendiciones. Saludos, Ana. Chao.
1: Saludos para Ana, ¿eh? Muchas gracias por el audio. Recordando también los tiempos de antes, los bailes de antes.
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1: Qué recuerdos, ¿eh? Bueno, muchas gracias por el audio. Buen día. Amanecí medio revenido, dice, por esta hermosa lluvia. Carta por Roberto Vicario. Creo que te deuda, pero igual. Saludos para el amigo. Amigo Enrique, saludo para todos los hermanos ahí, ¿eh? Estuvo pelado recién en comunicación, Enrique. Rosalino, que debe estar por la charqueada. El saludo. Un abrazo para Enrique.

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1: Buen día, Martín Sánchez, acá me estoy reportando junto con ustedes, lo estamos escuchando, estamos acostados, tomando mate amargo, nosotros, tranqui nomás, estos apagones, Dios nos libre, y estas tormentas, horroroso todo. Menos mal que parece que va pasando, no sé hasta cuándo está dando el tiempo y te estoy escuchando. Muchísimas gracias, espero que me pase algún tema bonito a tu elección, saludo a Karina y al bebé y a todos ahí en por todos lados. Bueno, que todos estén bien, si Dios quiere. Bendiciones.
2: Saludo para Jacqueline, saludo para ustedes dos por ahí también. Bueno, muchas gracias por el audio, gracias por estar ahí del otro lado. Muchas gracias por estar. Y vamos a regalar algún tema, un tema lindo. Bueno, para hoy Miguel Díaz, cazuela a 180 pesos. 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
2: Cazuela a 180 pesos para hoy con Miguel allí. Gente, nos vamos. El reencuentro mañana en la mañana. Vamos a estar en vivo. De pescadores. Buena jornada.

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7: Las 9 horas, 32 minutos.
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0: Muy buenos días, bienvenidos a un nuevo programa de Identidades, edición cultural. Un espacio de Mega FM dedicado a conocer historias, recuperar la memoria de nuestra comunidad y acercarnos a personas que desde distintos lugares contribuyen a construir una sociedad más consciente, solidaria y abierta al mundo. En el programa de hoy, continuaremos compartiendo la entrevista con la doctora Beatriz Berriel. En esta segunda entrega, analizaremos las raíces culturales y sociales de la violencia basada en género, el peso histórico del machismo y las dificultades que enfrentan muchas víctimas al momento de denunciar y atravesar un proceso judicial. También recibiremos a María Angélica Silva, quien durante muchos años estuvo al frente de la Biblioteca Municipal de nuestra ciudad. Junto a ella, recordaremos el nacimiento del espacio de juegos y cuentos para niños, el trabajo del grupo ecológico Barrio Sol, los primeros grupos de danzas folclóricas y aquellas peñas y festivales que ayudaron a construir una parte fundamental de la historia cultural de nuestra ciudad. Además, conoceremos las oportunidades que ofrece Colegios del Mundo Unido, un movimiento educativo internacional que permite a jóvenes uruguayos estudiar, convivir y compartir experiencias con estudiantes de diferentes culturas y países. Conversaremos con Melanie Sánchez, la primera mujer uruguaya en estudiar en el centro educativo de Mostar, en Bosnia, quien nos contará cómo fue vivir lejos de nuestro país, compartir con jóvenes de más de 100 nacionalidades y...

0: descubriremos hoy, aquí, en una nueva edición de Identidades.
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0: Continuamos en Identidades, compartiendo la entrevista con la doctora Beatriz Berriel. En esta segunda entrega, nos adentramos en un análisis que va más allá de las leyes para entender las raíces culturales y sociales de la violencia basada en género. La doctora Berriel reflexiona sobre el peso del machismo histórico en nuestra legislación, la imperiosa necesidad de reeducar a la sociedad en clave de respeto e igualdad, y las enormes complejidades que enfrentan las víctimas en el proceso judicial, desde la dependencia económica que condiciona una denuncia hasta los riesgos legales y humanos cuando se intenta dar marcha atrás en las medidas de protección. Una mirada profunda y necesaria que completamos hoy aquí en Identidades.
2: Hemos hablado mucho del tema, bueno, de la concientización y la información que le llega a las mujeres, ¿no? Pero, ¿y si vamos hacia el hombre, qué información le debería llegar o qué le debe llegar para, bueno, no sé, quizás el sentido del hombre, el sentido de pertenencia hacia la mujer, ¿no? O por qué ejerce la violencia, ¿no? Deberían de haber más campañas quizás para concientizar también a los hombres de, bueno, de no ejercer violencia, o en su caso, si el género sea hacia el hombre, a las mujeres, ¿verdad? No se me entiende la pregunta.
3: Sí, no te entendí. Lo que pasa es que la violencia basada en género hacia las mujeres tiene que ver con... es un factor social, cultural, de muchos años, ¿no? Que me excede jurídicamente, pero tenemos que entenderlo para entender el fenómeno de la violencia basada en género, que es el machismo. Por decirte algo, en el Código Civil, en el primer Código Civil de 1889, yo creo que lo tengo por ahí, pero decía que la mujer le debía obediencia al marido y el marido le debía protección. Y eso estaba en el Código Civil uruguayo. La mujer no era libre de contratar, necesitaba que la anuencia del marido, y tenía como una capacidad disminuida cuando somos personas todos. O sea, es un patrón social, cultural, que se arrastra de muchos años y que, si bien las leyes han cambiado para que la mujer esté en igualdad de derechos, y hoy en día tenemos, la normativa está, no solo nacional, sino convencional, a nivel, tenemos la convención de Belém do Pará, la CEDAW, que están, le otorgan derechos a las mujeres y sancionan la discriminación hacia la mujer. A veces la sociedad no acompaña en los hechos todo este cambio. Entonces sí, tiene que haber una reeducación, ¿no? De la sociedad, todo, porque también a los varones los educan mujeres. Entonces, de cómo encaramos este tema del respeto hacia las personas y hacia las mujeres. O sea, las mujeres no somos propiedad de nadie. O sea, nadie puede controlar la vida de nadie, ¿no? Pero también desde nuestro lugar de mujer, yo lo que me parece muy importante, que como tú lo decías hoy, es que traten de tener independencia económica, porque eso les va a dar otra libertad, porque a veces cuando dependes económicamente del agresor, uno dice, ah, ¿por qué no denunció antes? Y bueno, no es tan fácil tomar esas decisiones, a veces no es tan fácil. Hay mujeres que sufren violencia toda su vida y nunca denuncian.
2: Beatriz, para aquella persona que esté mirando la entrevista o esté escuchando, para explicarle en forma quizás resumida, ¿cuál es el proceso a partir de que denuncia? No sé, quizás la persona a veces se pregunta, bueno, ¿cuántas veces tengo que ir a declarar? O eso mismo de, bueno, me voy a ver con la persona indagada, con su expareja. ¿Y qué sucede si quiere levantar la denuncia? Quizás, hubo una discusión, hubo algo que ella entendió que era violencia y comienza el proceso y quiere retirar la denuncia. ¿Cómo funciona?
3: Bueno, como toda realidad humana, el abanico de posibilidades es muy amplio y cada caso es un mundo. Nosotros siempre hablamos de la generalidad, pero digo, cada situación es específica y particular y va a depender de cada caso, va a depender de lo que se haya denunciado. Y es muy importante para mí el informe de riesgo que hacen técnicos especializados, que se entrevistan con la víctima, se entrevistan con la denunciante, se entrevistan con el denunciado, que está conformado por psicólogo, por asistente social. Entonces, que en ese marco evalúan un informe donde analizan si el riesgo es bajo, moderado, medio alto. O sea, entonces, si ese informe establece un riesgo alto, de que esa mujer se encuentra en un riesgo alto de su integridad, habría que ver el tratamiento que está recibiendo esa mujer y el apoyo que está recibiendo como para querer retirar esa denuncia, ¿no?, en un contexto de violencia extrema. Por eso digo, dependerá de cada caso qué decisión tomará el juez. La jueza, para tomar una decisión de levantar unas medidas que ya están dispuestas, por un plazo mínimo que establece la ley de 180 días, es muy difícil, porque también a veces, por esta situación que tú decías, de que depende económicamente o de que de repente esa decisión de levantar la denuncia no es tan libre, ¿no? Y bueno, lo importante acá también es que cada parte está asesorada por su abogado, su confianza, y en el caso de que hayan niños o niñas, adolescentes que estén también, que en esa, de alguna manera, formen parte de esa denuncia porque son hijos o hijas de las partes o de alguna de las partes, también a veces se le nombra a su propio defensor. Entonces es una situación muy compleja el tema de retirar la denuncia.
2: Quizás nos va un poco, puede pasar algo más penal, pero ¿qué sucede si la persona denuncia, están las medidas dispuestas y se reconcilian, bueno, se arreglan y pese a los 180 días ya están conviviendo juntos, comunicándose? ¿Cuáles son los riesgos? ¿Qué sucede?
3: Ay, bueno, qué tema. tú decís, primero es importante destacar que una cosa es este procedimiento específico de adopción de medidas cautelares y otra cosa es si los hechos constituyen delito, que eso, como tú lo sabes bien, lo va a investigar Fiscalía, ¿no? Entonces, una vez que se adoptan las medidas de protección, de prohibición y comunicación de acercamiento, que se le comunican al agresor, que el agresor o el denunciado no se puede acercar a la denunciante, si la persona vulnera, ¿no?, o vulnera esas medidas, se acerca, puede incurrir en el delito de desacato. ¿Sí? Entonces, en ese caso específico que tú decís, es un caso particular de que la víctima o la denunciante estaría de acuerdo. Pero yo, si fuera abogada del denunciado, le diría no, por más que esté de acuerdo, no vulneres las medidas, está por 180 días, hay que hacer un informe de riesgo que a veces no está en el momento de la audiencia, porque bueno, debería estarlo, pero... sabemos que el Poder Judicial tiene pocos recursos para la cantidad de denuncias que atiende, a veces está y a veces no. Entonces, yo, si fuera asesora de la persona denunciada, le diría que respete las medidas.
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0: En una nueva edición de Identidades recibimos a María Angélica Silva, quien durante años estuvo al frente de la Biblioteca Municipal de Vergara, un espacio que marcó a varias generaciones de vecinos. Durante la entrevista, Silva recordó los inicios del espacio de juegos y cuentos para niños en la biblioteca, una propuesta que se impulsó junto a vecinas como Ángela Rosa y Janet Gallegos, con el objetivo de acercar a los más pequeños a la lectura, la imaginación y el encuentro comunitario. También destacó la labor del grupo ecológico Barrio Sol, que trabajó activamente en el cuidado del entorno local, promoviendo la conciencia ambiental y el compromiso de los vecinos con la comunidad. Otro de los momentos destacados fue el recuerdo del grupo de danzas folclóricas Tacuruses, nacido en el año 1991, que se sostenía a puro pulmón, gracias al esfuerzo de la comisión y de las familias. Las madres se reunían los sábados para coser los trajes, mientras que distintas actividades permitían reunir fondos para costear viajes y presentaciones. Silva también repasó el nacimiento de importantes festivales en Vergara. Recordó que las primeras peñas realizadas en el Centro Palotti tuvieron como objetivo recaudar fondos para comprar la madera del piso del teatro. Aquellas actividades fueron abriendo camino al Festival de la Integración y a grandes eventos que permitieron la llegada de reconocidas figuras como Pablo Estramín y los del Suquía. Uno de los recuerdos más significativos estuvo vinculado al 1 de febrero de 1996, cuando durante una peña benéfica realizada en el estadio Ventura Robaina para apoyar a los hermanos Araújo, visitó Vergara por primera vez el Laucha. Al conocer la biblioteca, nació en él la idea de dejar su legado en nuestra ciudad. Una entrevista cargada de memoria, identidad y reconocimientos a quienes, desde el trabajo silencioso y comprometido, ayudaron a construir parte de la historia cultural y comunitaria de Vergara.
5: Y yo llegué a integrarme a la comisión a través de Tacuruse, ¿verdad? Del grupo de danzas Tacuruse. Pero a su vez la comisión de la biblioteca tenía un juego, tenía una actividad para niños, de juegos y cuentos se llamaba, y ahí participaba mi hija que era chica, Ana Laura, que ahora tiene 40 años, ¿verdad? Integró ese grupo de juegos y cuentos. Y ahí trabajaba Ángela Rosa, Jané Gallegos, Norma Bianchi, Claudia Rodríguez, se integraban a ese trabajo con ellos. Incluso cuando Mario Castro se fueron, y Ángela, Mario Castro y Ángela se fueron de Vergara, por un tiempo más funcionó porque ellas siguieron realizando. Así que muchos padres fuimos llegando a, por eso, ¿verdad? Digo, si bien cuando la comisión hacía los beneficios, nosotros participábamos y qué sé yo, se hacían puestos en la plaza, cuando se hacía la venta de corderos, íbamos a ayudar a asar o llevábamos un postre o lo que fuera, todos participábamos en las actividades de la biblioteca. Y bueno, y ahí se llegó ese grupo de niños, después el grupo de danza Tacuruse, que se inició en el año 91. La biblioteca ya estaba al lado del teatro, ¿verdad? Se hacían actividades en el parquecito. El grupo Barro y Sol, que fue el grupo ecologista, que se trabajó mucho con el tema de los árboles, la limpieza, la recolección de residuos, todo ese tipo de cosas. También eso lo dirigía Ángela. Y bueno, y todos acompañábamos, ¿verdad? Con el grupo

0: casa la cultura. Pero la ropa y todo lo demás, nos hicimos cargo la comisión y los padres. Al principio estaba la comisión de la biblioteca y la comisión de Tacuruse. Un día Castro dijo que la comisión de Tacuruse si podía integrarse a la comisión de la biblioteca y nos integramos ahí y trabajábamos todos juntos. Incluso íbamos a la reunión. Y bueno, y se hacían los beneficios para comprar, lo primero que se compró fueron las mallas negras, las polleras rojas que las hicimos nosotros. Castro nos llevaba las máquinas de coser y pasábamos los sábados de tarde cosiendo, que una de las que cosía, recuerdo que fue la madre de Laura Roland, porque Esteban integraba Tacuruse, ¿verdad? Entonces iba, llevaba su máquina de coser, yo llevaba la mía, Margarita Orrego también cosía, la madre Martín Rodríguez, Miriam Caraballo también cosía. Bueno, unas cortaban, otras cosían, otras hilvanaban y había que hacer los vuelos y todo eso. Nos reuníamos los sábados hasta que hicimos las polleras rojas. Y a los varones se les puso la camisa celeste que usaban algunos en el liceo. Hicimos los pañuelos también, que eran blancos y celeste. Y las bombachas negras se mandaron a hacer una señora que hacía las bombachas. Pero todo con recursos de la comisión de padres para Tacurús. Y siempre se manejó así Tacuruse con ese aporte, ¿verdad? Siempre fue así, con el aporte de los padres. Y para hacer viajes y para. Y entonces de ahí fueron surgiendo los festivales.
1: ¿Qué recuerdos tiene de esos festivales? Lo hemos hablado con diferentes artistas, ¿no? De nuestra ciudad y también fuera de nuestra ciudad, que bueno, que antes los festivales y más de folclore eran muy, muy, muy concurridos, ¿no? La gente iba, apoyaba. Hoy en día está complicado para realizar un festival solamente de danzas o solamente de folclore. ¿Será también un cambio en la sociedad
0: También
1: que
0: debe
1: está
0: ser,
1: complicado?
0: indudablemente que debe ser un cambio, porque nosotros empezamos con peñas folclóricas para. La primera peña folclórica que se hizo, en realidad, las primeras fueron para reunir el dinero para comprar la madera para el piso del teatro. Y ahí involucrábamos a Tacuruse, a los cantores, todos los cantores del pueblo, íbamos a invitarlos y bueno, y a veces conseguíamos que la intendencia nos pagara la amplificación y traíamos algún número que la intendencia nos diera. Después entramos en cooperación con la Junta de Río Branco, con otras juntas locales de otros lugares que mandaban artistas, ¿verdad? Todo eso a través de la cooperación con la intendencia, pero siempre era la comisión de la biblioteca la que organizaba esas peñas, que se hizo muchas en el Palotti, en el patio del Centro Palotti, ¿verdad? De ahí nos aventuramos a iniciar el Festival de Folclore. También se hizo en el Centro Palotti el primer Festival de Folclore, que se llamó Festival de Folclore de la Integración. Cobramos entrada, trabajamos con una cantina y bueno, digo, como recurso económico como que no nos quedó, pero se inició un camino. Es decir, el camino estaba iniciado con esas pequeñas peñas, ¿verdad? Después empezamos con ese festival, después ya nos aventuramos a hacer el festival en el patio del Palotti, se hizo por 2 días ahí, bueno, tenemos el recuerdo de haber traído a Pablo Stramín. Los del Suquía que vinieron de Argentina, se inició un concurso de canto que ganaron los yaguareños. Es decir, el concurso de conjunto lo ganaron los yaguareños y la solista que ganó ese concurso fue Mara Pastrana, que es una locutora de Radio Río Branco, que no sé si todavía está. Pero era una persona que trabajaba en los medios, ¿verdad? Y bueno, también surgió un día la inquietud de Rubén Acevedo, que fue a pedirnos si le hacíamos un beneficio a los hermanos Araújo para que pudieran grabar. Y entonces ahí hicimos una peña, la comisión resolvió apoyar, hicimos una peña en el estadio Ventura Robaina. En el escenario aquel que tenía los pinos atrás, ahí empezamos con los festivales, fue la peña de los hermanos Araújo, la primera que se hizo ahí, en ese escenario, con una cantina, cobramos entrada también, y dicho sea de paso, en esa peña que se hizo a los hermanos Araújo, que fue el 1 de febrero del 96, fue la primera vez que vino el Laucha Vergara, que lo trajo Dardo Sánchez. Que Dardo y la esposa fueron a saludarlo por el cumpleaños y lo invitaron para venir a.

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1: Buenos días, feliz comienzo de domingo. Bueno, para mí, ustedes capaz que ya hay muchos que están levantados. Espero que no, que estén disfrutando de este domingo, que estén descansando. El invierno ha sido cruel, está siendo cruel. Y bueno, como quien no quiere la cosa, ya estamos más de mitad de julio. Y mañana es el Día del Amigo. Por eso elegí tres temas musicales para compartir con ustedes, que espero les guste. Vamos a empezar con Amigos, de Pablo Alborán y María Becerra. Adelante, Vicky, a disfrutarlo.

Bueno, espero que estén bien. Le quería comentar, 2x3, estoy viendo ahora en un programa de Canal 4, en La Ruta, que me encanta, dicho sea de paso, no me lo pierdo. Cantidad de lugares en el interior fascinantes, divinos, tentadores para ir a visitarlos y quedarse. Pero hay una gran parte que son de 33. ¿Qué lugares hermosos hay en 33? El otro día estuve mirando La Quebrada de los Cuervos. Me encantó, me encantó. Bueno, hablando de todo un poco, seguimos con el Día del Amigo, que espero, sabemos, todos tenemos, aunque sea un amigo. Yo, gracias a Dios, tengo unos cuantos, unas cuantas, que me lo han demostrado más de una vez. Y los amigos son esas personas que dejan huellas en la vida, dejan huellas en el corazón. Y la vida siempre es mejor con amigos. Es lindo tener amigos. Es el hermano que elegimos. Es el hermano de la vida que elegimos. Y el tiempo ni la distancia nos separa. Es como el amor. Cuando amas a alguien, no importa que estés alejado, a miles de kilómetros, seguís amando a ese alguien. Hay una conexión especial. Y bueno, vamos a seguir con Jarabe de Palo. Sí, Jarabe de Palo. Y eso que tú me das, lo que da un amigo.

Bueno, el último temita de la mañana, que espero que haya sido del agrado de ustedes. Vamos a recordar este tema de La Oreja de Van Gogh. Nadie como tú. Sí, nadie como tú. Esa persona que tiene el don de darnos tranquilidad como nadie. Con quien uno puede pensar en voz alta. Es una maravilla tener un amigo. Bueno, espero que les guste también. Seguramente lo conocen. Pero hoy lo vamos a disfrutar acá, en Levántate y Anda. Les digo hasta el domingo próximo. Que tengan una excelente semana, que terminen muy bien el día de hoy. Cuídense del frío, principalmente los pies y la cabeza, que son las partes fundamentales para no engriparse. Beso grande, los quiero. Dios los bendiga. Chau, chau.

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Ah, porque pensaron que no venía, ¿no? Llegamos a la hora de irnos.

Bueno, ¿cómo están pasando? Vamos a estar un rato. Nos hizo una mala pasada la luz,

Bueno, los clásicos ya están habilitados como siempre, ¿no? El 098-1707-60. El 094-868-5568, ¿eh?

0: Bueno, en este rato que vamos a estar, vamos a pasar de todo un poco, ¿eh? Saludo para los tricolores por ahí. Siguen igual o peor, che, ¿eh?
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0: Buen día, amigo Jonah, ¿cómo andas? Yo quería avisar a la gente que a partir de las 3 de la tarde ya hay torta frita. Si quieren pasar, va a estar abierto.
1: Muy bien, ¿ustedes, Cristian? Ayer pasé por ahí y estaba todo cerrado, ¿eh? Así que el amigo hoy está abierto. El uno de las tortas, che, Cristian, ¿eh? Bueno, ¿cómo están hoy para esa final? Muchos contra y otros a favor de Argentina, ¿eh?

0: va a comenzar.
1: Yo, si no fuera por los programas deportivos de Argentina, porque mira que hay que escucharlos, ¿eh? Iría por Argentina, ¿eh? Hay que reconocer, che, que juegan y juegan los argentinos, ¿eh?

Bueno, dicen que 150 milímetros han llovido por acá, ¿eh? Va a salir campo afuera el parado, ¿eh? Bueno, qué partidazo ayer, Francia-Inglaterra, che. No entendés nada, ¿eh? Cuando quieren jugar, juegan. Cuando no, se dejan hacer los goles, che.

Buenos días, Jonathan y Julito. Tengan excelente programa. Por acá nublado, linda temperatura. Saludos, Nelson, el guichonense. Muchas gracias, amigo. Julito no está pudiendo venir, pero en cualquier momento va a volver, ¿eh? Che, pero antes de la lluvia andábamos de manga corta a las 12 de la noche. Impresionante, ¿no?

Bueno, estamos pronto para venir a hacer el programa y se cortó la luz de nuevo. La barra que se enloquece por ahí. Hay que tomarlo con soda, che, ¿qué vas a hacer? Las cosas se rompen. Y el ser humano no es una máquina, che. La gente se estresa en el fase, ¿eh? Obviamente que es entendible, ¿no? Si se nos quema algo. Está difícil que Ute te lo devuelva, ¿no?

Bueno, vamos a ir entrando en el mes de la nostalgia a poco, ¿eh? Vamos a ir mezclando algún temazo que otro de Diango, de Laura Pausini.

buenos días, Jonah. ¿Cómo estás pasando? ¿Pasás por agua, no? Pasamos un tema lindo por ahí. A tu elección ahí, flaco. No te cortes con la barra, ¿eh?

0: Viernes, ¿cómo están ustedes? Soy mi simpatía del 2022 y mi simpatía de la Mega. ¿Sería que me pasaran un temita ahí, a ver, romántico para escuchar, para Hortensia? Bueno, me alegro que estén bien ustedes los dos ahí. Un gran abrazo, que estén bien. Abrazos. ¿Cómo los trató el agua? Acá todo bien.
1: Gracias por comunicarse, mi simpatía. ¿Eh?

0: Buen día, cabezón. Pasame un tema que te estoy escuchando y... Buen día, cabezón. Pasame un tema lindo. Que estoy trabajando y escuchando, te dice. Se subió al carro, me parece, la amiga Ana, Ni que sea tan cabezón yo, che. Saludito enorme para José Carlos. Te quiero a morir. Subí ese volumen, José Carlos, mirá que tengo un lote de esos para pasar, A que me pruebes solo una vez. Qué temazo, por Dios, dice el tema de Diango, Atrévete y pruébame, te desafío a que me... Buen día, che, dice Karen. Te pruebes solo una vez y te aseguro. ¿Cómo estamos, Karen?
1: Buenos días, Jonah. ¿Cómo ha pasado? ¿Cómo te trató el temporal? Pasate un tema de tu lesión ahí, acá que estamos sentados y escuchándote, prendidito la mega. Estamos, tema lindo ahí. Estamos, chao, gracias.
0: Saludito enorme para Fabricio, Para su familia, para ahí, para Antonio, para Norma.

0: buen día, Jonathan. ¿Cómo estás? Yo quisiera escuchar un tema de Palito Ortega. Hoy corté una flor. Un abrazo para ti y un saludo para Julito.
1: Gracias por comunicarse.

0: solo una vez.
1: Buen día, Jona. Está muy bueno el programa, para hacer un tema de... De los charros.
2: Los charros. Saludito grande para el amigo Chipo Rincón, ¿eh? Buscamos, como no, algo de los charros, che. Mirá qué temazo de Laura Pausini, ¿eh?
3: Bueno, y si no entendiste el mensaje, pues márchate.

0: Un domingo totalmente diferente, ¿no? Ya que arrancamos fuera de hora. Bueno, hoy le vamos a mezclar de todos estos temas, ¿no? ¿Se presta un día así? Revivir estos temazos, ¿no? Laura Pausini. Ausencia de ti, ¿eh?
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0: Toma pa' vos, ¿verdad? Sube el volumen, ¿eh?

Temazo, ¿no? Barbaridad. Saludito grande para Ana, entonces, que está escuchando el programa, che, está trabajando. ¿Qué está haciendo rico, Ana? ¿Aprontás esas manos que el fin de la semana que viene tenemos que comer algo, che, El problema no es tu. Buen día, Jonas. Saludo a la barra que el otro día no chupó la sangre, dice Walter. El problema no es. Es verdad, Walter, ¿no? Saludito grande para Walter Olivera. La barra del liceo, ¿eh? El grupo 2 a full. Con el liceo nocturno, che.

0: y arriba España nomás. España los va a pelar los argentinos. Son indeseables, pobrecito.
1: Hola, Jonah, pasale un tema al morrón viejo que se inundó de agua. La planta morrón. La planta de morrón. Y para galletita rellena que se re... que se reveñó de tanta agua, dice la tía. Vendiendo pan hoy. Si se moja la galleta se complica, ¿no?

0: Ayer me agarraron de cocinero.
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0: Les hice un poroto que mirá.
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0: Ni te cuento,
1: ¿eh? Y sin prisas, poder hacer.
0: Y hoy lo agarraron, hoy le tocó al Kevo. Temprano amasando estaba el Kevo hoy, hace muy buenos pan el Kevo, ¿eh?
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0: Y ahora está haciendo un tuco, más vale que le quede bien eso, ¿eh?
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0: Saludito grande para el gato Batalla. Recién se levantó y está escuchando la radio, el programa.
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0: También está de cocinero el gato, che, una familia, ¿eh? Familia cocinera. Se mandó un arroz con leche, dice.
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0: Habrá que ir a probar eso, ¿no?

0: pasaba nuestro...
1: Todo bueno, pasamos algún tema de Facu Sánchez. Mira. Hay mi simpatía al Radio Libertador, che, también. Mira cómo está Fabián Estanciú.

0: le cortaron la...
1: Pero qué cosa con Gilda, ¿no?
0: Le cortaron la cosita. Le cortaron la cosa.
1: Saludito para Karen por ahí, que está en sintonía del programa también. Buen día, amigazo, páseme el tema carcelero de la repandilla. Gracias, la Patito, ¿eh?
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1: Hola, buenas tardes, aquí en Mevir Plan 3.
2: Queriendo.
1: 7634. Las lluvias caídas fueron de 171 milímetros, dice Juana, ¿eh? Imponente, Juana.
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3: Bueno, y mi tema, estoy esperando a ver qué tema me ibas a pasar. Dale, abrazos.
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1: ¿Qué pasó, Hortensia?

0: El arroz con leche de tu suegro no tiene azúcar, dice Pedrito.
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0: está peleando con el suegro, el Pedro, ¿eh?
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0: Habrá que ir a probar, ¿no?
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0: Arroz con leche amargo, no me venga, gato, ¿eh?

Buenos días, don, dice amigo, el amigo CK. La verdad que hoy fue bien dormido porque no está pasando buena música. No, mirá qué temazo este que está sonando, Alessi, mirá. Cosas del amor. Ana Gabriel, escuchá, subí ese volumen.

0: Bueno, qué temazo de Ana Gabriel, ¿eh? Cosas del amor. Saludito grande para el gran amigo que recién acabo de cortar con él. No me nombra, dice el amigo, ¿eh? Pedía con los pasteles verdes, ¿eh? Bueno, el amigo Secada va a estar dentro de un rato nada más aquí por la radio haciendo su programa en vivo, ¿eh?
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2: Buen día, Jonathan. Pasaron un tema de Miriam Brito para acá, para las casas que te estamos escuchando, los gurises. Estamos tomando la caipirinha con limón para la gripe. Dale, un abrazo grande.
0: Qué barra, ¿eh? La barra toma hasta en verano. Bueno, en verano también uno se engripa, pero ellos toman todo el año. Saludito enorme para Loli, viejo, che. Ya va a salir algo de Miriam Brito.

0: por vencida. Y ahora son 8 puntos, dice Juan. Está brava Hortensia a pasar el tema, dice, Es que todos estos temas son dedicados para ella,
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0: Jonah, pasamos un tema de bandidos, gracias Sebastián. Mirá el que se viene ahora,

Hola, te estamos escuchando. Pasa un tema lindo que gana España, dice la Sheika, ¿eh? Hoy soy más española que nunca, ¿eh?

Desnuda, Ricardo Arjona. Temazo y pico.

0: Hola Jonathan, soy Malena. Pásame un tema lindo que te estoy escuchando.
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2: Saludo enorme para la vecinita por ahí, Malena. Nuestra amiga, Gracias por estar escuchando.
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2: ¿Y qué tema le paso? No sé qué tema le gusta,
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2: Si no, después me reta como Hortensia.
1: Sí.

0: Buen día, Jonathan. Pasé un tema bonito para escuchar. Recién estamos tomando el mate de la mañana. Y su programa está muy lindo. Muchas gracias, Arrancaron 12:30 con el mate de la mañana, Si no me equivoco es Lucy, ¿no? Lucy me parece que es. La mamá de Larry por ahí,
1: Amigo Jonas, si se anima, pasen un tema. Si se anima, si quiere, ¿no? Un tema Mario Silva, si no está muy ocupado. Porque si no, la gente después termina retando, los termina zongando, pues, si no pasa los temas.

0: para
1: que... Buena música, dice por acá.
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1: Bien ahí, linda música, dice Muñeca también.
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1: Sebastián, que me pedía algo de Bandido.

Hoy a partir de las 18, Verónica Lemos va a estar haciendo un vivo, allí por Bazar Los Tres Hermanos. Saludo grande para Verónica, buenas ventas para ella, ¿eh?

0: Sí, me va a pasar o me va a pasar, amigo. Ya esperé mucho ya. Si sé Fefoglia ese, cualquier otra cosa, páseme. Si, no, si ya pasó Mario Silva, páseme otra cosa. Y vamos arriba a España hoy, vamos arriba. Vamos arriba a la madre patria.
1: Vamos la escaloneta.

0: Buen día, buena música, dice Chata.
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0: Buenos días, ¿cómo estás, Jonathan? Muy buena música, dice el Dacio, che. Pase de Julio Iglesias, soy Quijote.
1: Baila morena.
0: Del tiempo, gracias, ¿eh?

En casa estamos totalmente divididos, ¿eh? El Kevo y Milan van por España. Creo que Leticia va por Argentina. Deja de pensar, vamos juntos. Y yo también voy por Argentina, ¿eh? Hay que aguantarlo a esos argentinos, pero no importa, voy por Argentina, ¿eh?

El gato hizo arroz con cáscara, dice el Chumbo. No, pero mira, Chumbo, que el hombre viene mejorando la cocina, ¿no? La otra noche fuimos y estaba haciendo una lenteja. Mirá que tenías que comer aquella lenteja con 2 litros de agua al lado, ¿no? Echó 1 kilo de picante a la olla, ¿no?

Hola, buenas, Joana, pasar el tema Elena, Elena. Vamos arriba, Argentina, dice Fabiana. Opa.

0: Yo tengo, me tengo fe para hacerlas con leche también. ¿Eh?
1: Ah, casi nos mató con el arroz con leche el tío Galletita, ¿eh?
2: Bueno, bueno, ahí está clarito, la que manda, hasta en eso manda Leticia en las casas. No soportar la Argentina, pero como ella está por Argentina, vos también. Ah, no, no, no, muy fuerte lo tuyo, Jonathan. Elija el que a usted le sirva, no va a querer. ¿O tiene miedo que lo hagan dormir afuera?
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1: No, no, no, chichita, ¿eh? Mire que no coincidimos en muchas cosas, ¿eh? Yo voy por Argentina porque me gusta, ¿eh? Tiene mucho, o sea, a mi parecer, tiene mejor cuadro, mejor selección que España,
3: ¿eh?
1: O está jugando mejor, no sé. Me gusta más que la va a ganar Argentina, ¿eh?

0: por otros rumbos.
1: Yo le voy a España, dice Sebastián.
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1: Juana allí por las viviendas también le va a Argentina, ¿eh?

0: Ahí, esto es música. Ahí está, vamos nomás. Dale nomás, buena música. Americano Argentina también, ¿eh?
1: Era por el otro tema que estaba sonando antes, ¿no? Claro que sí, el primer gol lo hace Argentina, ese muñeca.
2: 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En cambio no, hoy no.
1: Se sabe que gana Argen FIFA, dice por acá. De antes de empezar el mundial se sabía, dice la María, dice Lourdes.
3: Suficiente, yo estoy aquí.
4: Ah, ya se lo hacen de vuelta. Ah, está como un chico, vivir es un gabo, viví.
1: Bueno, ya tenemos sentado en los micrófonos a minutos de arrancar el amigo Lizzy Secada, Con mucha ganas de pasar muy buena música, dice, porque a los que estoy pasando yo no le gusta.
2: Las cosas.
1: Que se ponga unos pedacitos de algodón en las orejas, ¿no? Y sí.
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1: Yo a veces lo tengo que escuchar a él también. Pero pasa muy buena música el amigo. Y vino acompañado, ¿no? Siempre anda acompañado, él nunca anda solo. ¿Ves? A, B, C, D y F. Bueno, qué temón de Laura Pausini.

0: ¿Qué temazo dice Secada? ¿Qué dice usted?
1: No me acuerdo ni cómo se bailaba.
0: Mire que está abierto el micrófono. ¿No se acuerda cómo usted bailaba?
1: Buenas tardes, señor, ¿cómo le va?
0: ¿Todo bien?
1: Todo bien.
0: Me alegro un montón.
2: ¿Usted sabe que yo ya me olvidé hasta cómo se bailaba?
0: ¿Sí?

0: Bueno, ah, me parece que toca venir yo a arreglar las cosas porque no, no.
1: Parate, ¿y usted es el uno?
0: ¿Qué es el uno?
1: ¿Después de Martín Sánchez está usted?
0: Ojalá, está loco. Buenas tardes para toda la audiencia, ¿qué tal? ¿Cómo venimos con esta tarde nublada y lluviosa, obviamente, por acá por la City de Vergara? Vos sabés que yo no me acuerdo ni cómo se bailaba, pero digo, yo qué sé, vamos a intentar.
1: Y bueno, ¿de a poco?
0: Y
1: ¿de
0: sí,
1: a poco se aprende, no?
0: Se sabe. ¿Vale? Acá estamos tomando, no quiero matecito, mire que está bueno este mate.
1: No tomo mate yo a mediodía.
0: Bueno, sí.
1: Tomo mate no, solo de noche, ¿no?
0: Sí, sí.
1: No. Muy cara te la yerba. Bueno, ¿cómo está? Ya le vamos a dar el mando por usted para que...
0: Usted dele tranquilo, yo sinceramente vengo sin apuro. Bueno. Tengo toda la tarde para pasar música. Vino y sin... hacer bailar ese gentío.
1: Vino sin apuro, pero ya metiéndome presión una hora antes de empezar su programa.
0: Sí, pasa que digo, está, hace rato decía que se iba y no se iba más, digo, bueno.
1: Está como Hortensia que me ha agarrado para retarme hoy.

0: Bueno, mi simpatía que también está con Argentina, ¿eh? Así que la bancamos full ahí. Vamos arriba a Argentina hoy, ¿eh? ¿Usted qué dice?
1: No, usted sabe que yo de partidos políticos y cuadro de fútbol no.
0: No, nada.
1: Sé que lo mejor que hay es Nacional.
0: Arrancaron bien, arrancaron bien ahora el campeonato.
1: No sé, dígame cuándo ganaron ustedes.
0: 3-0 perdieron.
1: No sé, sé que tocan bocinas afuera.
0: No, 3-0 ganamos
1: nosotros. ¿No le buscarán a ustedes allá afuera?
0: No, no, a mí no.
1: Bueno, ahora ya van a empezar a llegar. Ya van a empezar a llegar.
0: Está brava la barra hoy. El Chumbo dice, ¿qué querés? ¿No ve que el gato...? Lo agarraron para la joda al pobre gato Batalla hoy, ¿eh?
1: El gatito Batalla quiere estar tomando un aperitivo en el galponcito, ¿no?
0: Pobre suegro, ¿eh? ¿Qué está tomando? ¿De qué se levanta? Dice que el gato adoba el asado en la tierra.
1: ¡Vos, loco! ¿Y cuánta razón tiene?
0: Y después que toma algunos tragos se revuelca la cosa.
1: ¡Ah, la pelo! Bueno, yo no la veía así, pero está. Pero no te manda mensaje el suegro.
0: Me llamó hace un rato, sí, sí.
1: A mí me llama cada rato. Mm. Sí, sí, sí. Hasta cuando está por abrir una lata.
0: Barbaridad. Y abre alguna que otra. Gana España, dice Castro por acá, deja a esos argentinos quietos. Después de las 19 te digo a quién voy.

0: que no orinó.
1: Vamos a calentar.
2: Me gusta porque...
3: ¿Cómo?
2: Porque Hortensia es mancha también, ¿eh?
4: Ya vi que perdió un ídolo ya. No,
2: pero le está dando ánimo a su programa, que no pase música como la que estoy pasando yo hoy.
4: Sí, bueno, reproducir audio que no escucho.
2: Ahí, mira.
0: Gusta que pongas temas lindos ahí, ¿no? Bien, Román. Bueno, Lessi, espero que gusta que pongas temas lindos ahí, ¿no? Bien romántico, ¿eh? Temas tristes, no. Romántico tiene que ser y movido. Dale, abrazo. No seas malo, no te retes si yo no soy tu madre. Que pases bien, un abrazo.
4: Para mejor le vino a pedir música romántica a mí todavía. Estás loco. Mal. Pero muchas gracias. Vamos a ver qué sale. Un saludo grandote para Fune, que Fune dice que bueno, en cualquier momento se va a largar con la guitarra para acá, para los estudios. Bueno, está.
2: Sí. Igual.
4: Pero dice que quiere que sigas conduciendo ahí vos, porque vos hablas menos, dice que yo. Así que no sé qué va a
3: hacer. Sí. Mentirosa, mentirosa, eres muy bonita.
4: ¿Qué hora que estás haciendo?
3: Pero mentirosa.
2: De noche.
4: Está, así que tenemos toda la tarde. ¿Tenemos toda la tarde?
2: Toda la tarde, claro.
4: ¿Sí?
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2: quiero. No, está bien, Flores, ella dice que gana Argentina.
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2: Ella y yo vamos por Argentina y los gurises vamos por España.
4: Pasame el último sonido profesional ahí.
2: ¿Cuál?
4: Te entiendo.
2: Te entiendo. Oh.

0: Bueno, yo le voy a dejar el mando para usted.
1: Sí.
0: Yo me voy a ir.
1: Sí.
0: Así que quedan en compañía de usted en la radio, ¿no?
1: Sí, sí. Bueno, me empezaron a llegar mensajes por acá.
0: Sí.
1: Dice, habla más el Jonah que vos, dice. Decile que se calle un poquito. Que vas a hacer algo por ahí.
0: Ya me voy a comer. La pagada, engañado. Ya van a caer pidiendo tema y puede decir.
1: Y no sé.
0: Bueno, me voy y los dejo en compañía de Alexis Secada, que va a estar hasta que lo corran de acá a la radio.
1: Que pase bien, vamos arriba.
0: A ver qué dice mi suegro antes de irme.
1: Bueno, cómo no.

0: El suegro que quería saber quién era el otro que le estaba dando palo, digo, es el Pedrito Rivero y el Chumbo.
1: Ah, porque quemás a la gente vos. ¿Quemás a la gente?
0: Sí, yo los quemo porque después.
2: Que me digas,
1: escuchá, escuchaste. ¿Qué temazo
0: ya,
1: ese, mirá?
0: Ya lo escuchaba, es un temazo.
1: Decirle que Hortensia Noble que baile ese temita.
0: A ver, Hortensia.
1: Que agarre Vitorino y bueno, el 2.

0: Bueno, me voy, los dejo en compañía de Alexis Secada. El próximo domingo volvemos, si no se corta la luz, en tiempo y forma, a las 10:30. Gracias a todos por estar ahí del otro lado. Los dejo en muy buena compañía, con el amigo, con el uno de la cumbia.
1: Nah, hacemos lo que se puede. Tampoco me dé mucho cartel.
0: Que anden todos bien, chau.

Pero muy buenas tardes, ¿qué tal? Audiencia de Mega FM desde Vergara para todo el mundo, claro que sí. ¿Cómo están pasando esta tarde nublada? Obviamente acá por la City y alrededor, claro que sí. Una tarde que lamentablemente está como dijo Leticia. Me acordé ahora, miro el día y me acuerdo de Leticia. ¿Se acuerda Leticia que usted me dijo? Que el tiempo estaba como mi ex. El tiempo está como mi ex, claro que sí. No sabe lo que quiere. Vaya saludo grandote para Leticia, para el Jonah, que el Jonah ya debe estar comiendo. Para los nenes de ellos. Milan se llama el más chico. No me acuerdo el nombre del grande, o sea que eso es un desastre. Mis hijos sí, obviamente que sí, ¿cómo se llaman? Antes que me digan algo. ¿Cómo están pasando esta tarde? Obviamente que nublada, como dije, ¿verdad? Pero digo, el día lo hace cada uno de nosotros. Acá estamos para acompañarlo, obviamente, una linda tarde. Hacer que sea una linda tarde este domingo 19 de julio. Obviamente que hoy sí me vinieron a cebar mate. Sí, claro. Tanto jodí que vinieron, no sé si fue porque no sé si fue porque jodí tanto o bueno, vinieron por voluntad propia. Buenas tardes, señor. Ah, no, señor está en el cielo. ¿Cómo está? Si, yo muy bien, ¿usted? Si puede pasar un tema lindo para saludar a mi hijo Ariel Machado y compañero de trabajo que te están escuchando, dice la señorita Leonor Cuello. Vaya un saludo grandote para Leonor, para el hijo y para el compañero que están escuchando allá por... Bueno, no sé dónde están. Sé que están en campaña por ahí. A ver qué más tengo acá por el teléfono de la radio. Dice, llegó la alegría de los domingos. Beso, vamos Argentina nomás, dice Muñeca Correa. La 1, Muñeca, muchísimas gracias por su compañía cada domingo a través de radio.

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1: Buenas tardes, Alexi. ¿Cómo anda, Alexi? ¿Andas bien? ¿Todo bien? ¿Todo tranquilo? Bueno, soy mi simpatía del 2022 y soy mi simpatía de la Mega del 2026. Pasame un tema ahí. Pero un tema de los lindos, eso de cumbia, bueno, no sea como a qué. Dale, dale. Todo bien, tranquilo, tranquilo. Aquí estamos con Vitorino. Bueno, yo voy para Argentina también. Arriba Argentina.

Vaya el saludo grandote para mi simpatía y para Vitorino, por ahí, claro que sí. Bueno, dice Alessi, pasa un tema de la fábula, gracias, dice Sebastián. ¿Cómo no, Seba? Claro que sí, ya va a salir algo de la fábula. Y bueno, y Hortensia Noble quiere escuchar algo, no sé si movido o no. No entendí mucho si quiere bailar, quiere llorar, obviamente que se quiere poner alegre, obviamente. Pero ya le vamos a pasar algo lindo para que ella salga a bailar, obviamente con Vitorino.

Subí ese volumen. Acompañanos en esta hermosa tarde nublada. No sé qué tiene. Bueno, muchas tortas fritas, obviamente. Subí ese volumen, mirá que suena fuerte, mirá. Una probita.

0: pero no sé. La fábula te canta, nena. Claro que sí.
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0: 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A ellos. A mí ya no me quiere nadie. La verdad que me mandaste una linda foto, Víctor. ¡Ay, por Dios! El hombre del chevete. Ah, no, verdad que ya no tiene más chevete. A ver, subió de nivel. Obviamente, se lo merece.

buenas tardes, ¿cómo estamos? Bueno, muy lindo programa, gentuza. Pero no le siga la corriente a la gentuza, eso, porque son gentuza, no son gente esos que están sacándole el cuero a la gente. Y ese que estaba diciendo el asado revolcado, ese, viene y te come lo que agarre, te toma, pero no te trae nada. No te trae nada ese. Ese que estaba hablando de comida, que era asado revolcado y que. Epa, venía a comer de arriba, te come todo. Pero no te trae nada. Pasa un tema para acá que estamos escuchando. Usted no se acuerda del nombre suyo, se va a acordar de. No se acuerda del nombre de su hijo, se va a acordar del nombre de los hijos ajenos. Y pues tenés el otro de las viviendas, el Murita Gorda. Otro criticando también. Ahí pues el Murita Gorda no.

0: No es fácil la cosa, Gatito Batalla. No de bola la gente. El que se enoja pierde. Pero muchas gracias, obviamente, por darnos ese halago de nuestro programa. El Cheve está en tratamiento intensivo. Este no se va de la familia, dice Víctor. Mirá, mirá. Qué cosita linda, che. Barbaridad. Qué cosita sana. Pensé que te largabas para Mailo, ya que había. El Mailo había. ¿Había carrera por allá? ¿O va para ahí el Cheve? ¿O tapa la pinta nomás el Cheve? Vaya, saludo grandota a Víctor y a la familia por ahí. A Sergio no lo saludo porque Sergio no escucha programas chicos. Mirá mi simpatía, mirá, escuchá. Mirá qué temazo este, vos que querías escuchar algo lindo. Subí ese volumen y salí para la vereda a gritarlo fuerte y escuchá, mirá.
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Era más fácil decirnos adiós que lastimarnos tanto, dijo Diego Rodríguez. Guardianes de la noche, mi vida.

darle las gracias a la alcaldesa Nazarena Barreto. Y bueno, quería agradecerle por la limpieza que nos hizo en los canales. Bueno, saludo, pasamos un tema ahí lindo. Soy Sol Urrutia.

Vaya, un saludo grandote para Sol. Un saludo grandote para Nazarena Barreto, para la alcaldesa. Vaya el saludo, pero bien grande para ella. Si me está escuchando, que me mande un audio, que me llame o que venga por los estudios de la radio, obviamente. Vaya un saludo grandote a cada uno de los que me estuvieron pasando mensaje, porque nos atacó muy fuerte la gripe y la presión y cuantas cosas más. La verdad que sinceramente andábamos pero molido mismo. Gracias a Dios mejoré bastante. Ahora estoy un poco engripado, pero es muy poco, tipo eso nomás. Pero la pasé muy mal.

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1: El mismo aire, sonido profesional, claro que sí. Bueno, tengo muy lindos mensajes para compartir con ustedes. A ver qué dice por acá.

Sin los funcionarios nada es posible. Es un equipo, creo. Vamos arriba, dice Gustavo. A ver qué dice por acá el amigo Fabricio Álvarez. ¿Qué dice el amigo Fabri? Un saludo a los concejales. Anoche hasta tarde en la vuelta, dice el amigo Fabricio. Vaya, un saludo pero bien grande a Fabricio por ahí, claro que sí. A ver qué me dice Nazarena, que mandó un audio, mandó un mensaje. Vaya, un saludo grandote para Washington Pajotti. Dice, pasame un tema de la heroica para saludar a todos los funcionarios municipales por el esfuerzo de todos los días, dice Nazarena Barreto. Obviamente que mandó un audio que ya lo estamos reproduciendo en este preciso momento.

0: Buenas tardes, secadita, ¿cómo anda? Bueno, acá estamos con un poco de gripe, recuperándonos, pero bueno, un saludo a toda su audiencia, un beso grande a Sol y a todos los que están enganchados ahí en la Mega FM. Agradecer a los funcionarios municipales que, bueno, que gracias a su trabajo continuo de todos estos días, se pudo afrontar una situación compleja, ¿no? Una tormenta eléctrica, muchísima lluvia, más de 170 milímetros en nuestra localidad. Así que bueno, bastante conformes porque bueno, el agua llovió muchísimo, pero el agua se fue. Si bien hubo gente que tuvo el agua en la puerta, pero bueno, se pudo accionar rápido y bueno, los sistemas que bueno, que transformamos, que cambiamos, la limpieza que se hizo, dio sus frutos. Vamos a seguir por más. Sabemos que queda mucho por hacer, pero bueno, agradecerle también a los vecinos que comprenden y que entienden que a veces en situaciones complejas, es complicado también andar en la noche, en las calles, con la tormenta que había ayer. Así que bueno, gracias a todos por su comprensión y bueno, el municipio como siempre a las órdenes para los problemas que surgen día a día, ¿no? Hoy estamos con lo que es, bueno, limpiezas de pozo y haciendo algunas cosas para bueno, para sobre todo arrancar una semana compleja de recuperación de todo lo que es las calles, que sabemos que quedaron molidas por el agua, pero contra las inclemencias del tiempo, contra lo que llovió, es algo como muy complejo para poder solucionarlo porque escapa a nuestras soluciones, ¿no? Así que bueno, pedirles que se cuiden entre todos, sobre todo que tengan cuidado con el tramo viejo de Ruta 18 que empezó a cortar y se va a complicar. Y bueno, estar atentos porque bueno, esto todavía estamos con alerta, así que hay que estarse cuidando y monitoreando lo que va aconteciendo. Un saludo para todos y gracias a su gran audiencia.
1: Bueno, las palabras de la alcaldesa Nazarena Barreto. Muchas gracias a usted por mandar ese audio. Y bueno, mi programa está totalmente a la orden. Quiere venir a hablar, lo que usted quiera, adelante. Mi programa, y obviamente que los estudios de la radio está abierto para usted y para toda la audiencia, obviamente.

Y una pronta recuperación, obviamente, que dijo que estaba engripada o algo de eso. Una pronta recuperación para usted. Claro que a mí me jugó mal la gripe y la presión y todas las cuestiones. Se enamoró. Hasta el viernes estuve con licencia médica. Ahora ya estamos mucho mejor, gracias a Dios. La gripe estaba allí pase, pero la presión y todas esas cosas, tipo, no es algo normal. No. Pero bueno, hay que darle para adelante, no queda otra.

Secaditas. Vamos arriba, mi amigo. Un abrazo, pero bien grande. ¿Qué quiere escuchar? Dígame qué quiere escuchar, que le vamos a pasar un temita.

Dice Catherine Pleitas. Te pega el termo, dice. Ay, por Dios, no me quemé, no me quemé. Y bueno, ¿qué le vas a hacer? Hay que tener medio... ¿Cómo es que se dice? Para que no me sale. Hay que tener media confusa la gente, ¿sabías, no? Hay que tener media confusa la gente, porque yo... no se pueden guiar por mis estados, porque mis estados... Está loco, un desastre. Yo igual estoy acostado casi por dormir y mando un estado que estoy llegando a Río Branco. Como puedo estar allá en 33, ¿no? Tipo, no sé. ¿Quién será el papá? Conmigo se van a perder con los estados.

0: Mirá qué temazo este, para vos que estás enamorada desde ese otro lado, mirá. Estás enamorada, pero obviamente que así fue. Mirá, escuchá, subí ese volumen.
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1: Así fue, sonaba Martín Segovia. Un temazo. Dice, hola Alexis, llegó la alegría en este día gris. Pasá un tema, besos, buena música, dice Alicia Cuello. Pero muchísimas gracias, Alicia Cuello. La verdad que es, con estos mensajes tan lindos, obviamente que te alegran el día, la tarde, obviamente que te suma... ¿cómo es que se dice? Te llena de emoción, obviamente, darle para adelante en nuestro programa, claro que sí. Bueno, ¿qué más tengo por acá? Buenas tardes, ¿cómo está usted? Pase un buen tema a su elección. Y vamos como en España, dice María Almeida. Bueno, ¿cómo no? Le pasamos un temita. Vamos arriba a España entonces nomás. Vamos arriba.

0: Buenas tardes, Lorenzi, ¿cómo anda? ¿Pero dónde dejó la juventud? ¿La perdió? ¿O le ha hecho mal trabajar mucho, demasiado? ¿Cuál era el problema? ¿Perdió la juventud o le hace mal trabajar demasiado? Bueno, está muy buena la música por el momento. En un rato ya se abre el negocio a las 3 de la tarde. Y hoy tengo repartido, hasta las 5 tengo repartidos. Después se me va. Así que si alguien quiere que le lleve torta a la casa, que pasen un audio.
1: Vaya el saludo grandote para Cristian Coria, por ahí el hombre de las tortas fritas. Yo no, que voy a trabajar, yo soy un hombre mantenido, me mantienen a mí. Yo estoy como gato de iglesia. Así que bueno, si me quiere mandar una torta frita dos para mí, tipo, todo bien. Ni un problemita. Dice, hola Lesi, ¿cómo estás? Te escucho, ¿me pasás? ¿Por qué te vi? Gracias, saludo. Dice Miriam Cuello. Claro que sí, Miriam, ya lo tengo acá, está por salir. Ahora está por salir el tema que me pidió Nazarena para saludar a todos los municipales. Suena La Heroica. La Heroica que va a estar acá en diciembre. En Vergara Fest, obviamente. Bueno, para todos los municipales, para toda la barra del municipio, sí, bueno, la alcaldesa les dedica este tema. Un temazo, La Heroica. Antes.
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0: dice: jamás imaginé que llegara ese día donde apostaría yo toda mi...
1: La heroica antes.
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1: Bueno, Fabricio, para Fabricio ahí que... que me escribía.
0: Quisiera regresar.
1: Que saludaba también a los concejales que anoche anduvieron hasta tarde en la vuelta.
0: Y salir de...
1: quería escuchar este temita, mirá, escuchá. Emanero, Valentino Merlo, si un día estás sola. Un temazo, la verdad, escuchalo, mirá. Subí ese volumen, que suene fuerte eso.
0: Quise mandarte un mensaje y me tenés bloqueado.

0: Que si un día estás sola, dice Manero y Valentino Merlo. Claro que sí. ¿Qué la tiró? El Fabri me manda un video escuchando el temita. La verdad que es muy bueno. Vamos arriba. Pase un temita lindo para saludar a mi chiquita Zoe Mujica Tejera, que hoy está cumpliendo sus 2 meses de vida, dice Leonor Cuello. Vaya entonces el saludo grandote, el feliz 2 meses para Zoe Mujica Tejera, que obviamente que está cumpliendo sus 2 meses de vida. Vaya saludo grandote para Cami, para Juan. Obviamente que si hay torta de cumpleaños, yo quiero ir. Ya si hay que llevar algo, ya no puedo ir. Pero bueno, está. Dice Alexis, manda un saludo a mis hermanas, una en España y otra en Chile. Soraya y Silvana, de parte de Sol, que las quiero mucho.
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0: Buenas tardes, colega, pase algo de a su elección, que lo estamos escuchando, buen programa, vamos arriba, dice Jesús Osley. Vaya un saludo grandote para Juan ahí por Mevir.

Esa te dejó de Karina, gran recuerdo, muchos de nostalgia a las mujeres, dice Verónica, mujer de Jesús Oxley. Vaya el saludo, pero bien grande para Vero, para Jesús. Vaya saludo grandote para Barreto. Para Sandra. Dice que soy un negrito lindo. La verdad que sinceramente muchísimas gracias. Hola, ¿cómo estás? Me pasas un tema de Mario Silva. Gracias, dice Daniela. Buenas tardes, amigo. Pasa un tema para estos viejos. Te mandamos un saludo de los dos, dice Lupe y el Coco. Vaya, pero el saludo, pero bien grande para Lupe, para Coco. Muchísimas gracias. Gracias de verdad por siempre, cada domingo, mandar ese mensajito. Claro que sí.

Ya iba a decir, ya si la familia secada ahí por la cuchilla, obviamente que me tendría que estar escuchando. Bueno, no, en realidad no sé si me está escuchando mi familia porque me mandan una foto. Mirá las fotitos lindas que me mandan. Mirá. Bastante galleta. Pa, yo ando con hambre, sinceramente, ¿no? La verdad que sinceramente ando con hambre y obviamente con ganas de tomar un vino. Pero no me mandaste foto de la radio que estás escuchando. Estás comiendo nomás, yo creo.

La verdad que los mejores mates me están cebando hoy. La verdad que sí. No sé cuánto van a durar estos mates, pero bueno. Bueno, tal vez me miraron muy bien, que digamos. Elvis y Banda Mix, porque te vi. Escuchalo, mira, subí ese volumen.

0: tenemos en la voz del potro, Diego Martín Rodríguez.
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Hola, hola, buenas tardes, Nachita. Perdone la hora, perdone el atrevimiento de pasarle un audio, pero no quería dejar pasar por alto el agradecimiento a todo el personal de la alcaldía. Yo anoche me vi sorprendido porque con la edad que tengo, con todo lo que pasaba con Vergara, jamás, jamás vi el despliegue que vi anoche. Aquí por mi casa se llenó de agua, gracias a Dios no entró agua para dentro de mi casa, Dios, pero las cunetas se desbordaron, las calles se cortaron, tanto como en mi casa como en el frente, la casa de la vecina ahí, que queda más aislado. Pero sí me encantó ver el despliegue que hubo. Tres camionetas pasaron en distintos horarios por acá por las casas, pararon, alumbraron, se fijaron que las cunetas estaban llenas de agua. Y eso para mí es fabuloso, porque con la edad que tengo nunca, nunca vi algo así. Así que va mi agradecimiento, va mis felicitaciones principalmente a usted y el resto del personal de la alcaldía. Un millón de gracias, Nachito.

te di. Bueno, y mandaba. Si todavía. Hey, ¿cómo era? Reproducíamos ese audio que nos reenvió Nazarena.

¿Cómo no te vamos a estar escuchando? Dice, con la vibración del parlante quedó sin hojas el árbol, dice. Familia secada, dice. Qué cosa linda, ¿no? Che, me debe estar escuchando el barrio ahí. Barbaridad. Dice, sos un morocho simpático. Y la simpatía hace la linda persona. Barbaridad, qué cosa linda, che. Muchísimas gracias, gracias de verdad. Es tan lindo cuando llegan mensajes tan lindos así.

Buenas tardes, secadita. Pasale un tema a Gerardo, que está de cumple. Pero Gerardo, que lo cumpla feliz. Que cumpla eso y muchísimo más, obviamente. Muchísimas gracias, Sandra. Vaya saludo grandote para Nico, para Yami.

0: Che, la audiencia estaba deseando que yo cante, ¿no? Porque me pasa el mensaje, dice, ¿cuándo vas a cantar, che? Ya no, dice, ya no soy tu payaso. Che, ¿qué la tiró? Un buen porótono. Vamos arriba, Víctor. Qué cosa linda, ¿no? Y me manda la foto del auto que tiene ahora. El hombre anda a pie, ¿no, che? Che, y la pregunta del millón. ¿Por qué todos ponen vidrio polarizado? Ay, ay, ay, qué cosa linda, ¿no? Barbaridad. Mirá, mirá, ese gentío mandando pala. ¿Qué la tiró? Ese es Urán. Sí, creo que es Urán ese. El gentío mandando pala, che, no. Barbaridad. Atracando el hueso en la boca, dijo el gaucho Maquelele. Mirá, escuchá. Mirá, qué temazo, qué mal te hice yo, mirá, escuchá. Subí ese volumen que suene fuerte eso.
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2: De a poco se va culminando todo lo que empieza a terminar. Algo muy lindo que es carnaval, hoy está terminando. Pero la próxima semana capaz que sale nuevamente. Así que escuchamos. Abajo en el grupo, Diego Martín Potro Rodríguez.

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0: Todo lo que empieza, termina. Algo muy lindo que es carnaval. Hoy está terminando. Pero la próxima semana capaz que sale nuevamente. Así que escuchamos la voz joven del grupo. Diego Martín Potro Rodríguez.

0: Habla, dime por favor. Llegan tantos mensajes lindos, qué cosa linda, che. Tengo muchos mensajes, muchísimos mensajes para leer. Ya vamos a arrancar a leer. Dice acá: buenas tardes, Alessi. Sigo al firme, no llueve por acá. Fueron unos 50 milímetros esta vez. Se fue toda la lluvia para esa zona. Saludos, Néstor, el guichonense. ¡Qué buenas cumbias!, dice. Sí. Muchísimas gracias.
1: Es en deuda conmigo. Hay gente que lo estoy mirando y no digo nada.
0: Hola, pasa un tema, aquí estoy en la mano con la masa, dice, escuchando. Saludos, gracias, dice Mariana Smith.
1: Sí, es
0: Martín. Usted cita con las manos la masa, ¿no? Barbaridad, che. ¿Nos sale una torta frita para mí? Vamos arriba. Muñeca Méndez.

0: Buenas tardes, dice, muy buen programa. Queremos también adherirnos a los y a los agradecer también a Nacha, la alcaldesa y todo ese equipo municipal por la razón que en el agua anterior necesitamos de su ayuda por la mucha agua que tapó los desagües. Y llamamos y vinieron enseguida. Muchísimas gracias a ella y a todo su equipo. Hoy con la tanta agua, todo normal. Mil gracias, Muñeca Méndez y familia. Vaya un saludo grandote para Muñeca, para Nazarena. Alessi, le podés pasar la cobra para mi amigo Carlos Rodríguez, que le gusta ese tema, de parte mía, Sol. Al vecino Carlos, me dice usted, Sol, allí. Suena este temazo, mirá. Este temazo de Guardianes, Después de ti. Para esta personita tan especial que le gusta este tema. Bueno, mirá, escuchá. ¿Qué temazo este? Mirá. ¿Lo puedo cantar o no? ¿No? Vale. Me dice que no. Donde manda capitán, lo manda marinero. ¿Sos y cantante también?
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3: ¡Qué temazo, Guardianes! La voz de Adrián Muniz. Muy buenas y lluviosas tardes. Un saludo desde Melo, que tengas muy lindo domingo, dice Daniela Álvarez. Muchas gracias por ese cariño a la distancia. Gracias por estar. Un saludo grandote para vos, para Facu, para Belén. Creo que llamaba Belén. Vos metí la pata. Yo para los nombres soy un desastre. Perdón si le cambié el nombre.

0: ¿Y qué pasó con Mi Simpatía, que no escribió más? ¿Estará llorando con todas las músicas estas? Mira, si estás llorando, mira, bebiendo lágrimas, mira. Escucha qué temas.
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Vaya saludo grandote para Nietzsche por ahí, para Adriana y para todas esas crianzas. Y ese asado, ¿cuándo lo mandaste? Porque la verdad que no sé cuándo mandaste ese asado. Y la verdad que hasta hambre me da el asado este acá que está anterior a este mensaje. La verdad que está muy bueno. Tira algo para acá. Decime, hoy había fiesta en Plácido Rosa. Ayer creo que era. Pensé que te habías olvidado de mi nombre, dice. Gracias a ti por ese cariño. Para mis niños están perfectos sus nombres. ¿Cómo me voy a olvidar de su nombre, Daniela? No me olvido yo. Yo en realidad no me olvido de nadie. Se olvida el mío.

0: Bandido, ya no soy tu payaso. Claro que no, amor, escuchalo, mirá, subí ese volumen.
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0: Está caliente, dice. Banda de Yabú. Ay, por Dios. Y si usted nos trae algo para sortear, Cartelín, sorteamos hoy. ¿Y sí? Bueno, para el señor Secada. Para el señor Secada. Mi futuro padre, dijo mi madre. Bueno, suena el temazo de sonido profesional, Durmiendo en la Plaza. No vayas a dormir mal a la plaza, porque si no, bueno. Si seguís durmiendo en la plaza, yo te voy a llevar una sombrilla. Por las dudas.
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1: ¿Qué temazo, no? Durmiendo en la plaza. Barbaridad, che, qué cosa linda, qué cosa sana.

Recuerdo ese durmiendo en la plaza, dice Dani. ¿Qué temazo ese me trae recuerdos de mi juventud? Dice Juana. Dice Rosalía, ¿qué temazo? Pa, durmiendo en la plaza, dice Rosalía. Ah, no era para decir al aire. Bueno, está, yo que

0: Yo no recuerdo quién me había regalado para hacer una recarga y nunca hice la recarga, me olvidé, se me pasó por completo. No me acuerdo quién fue que me dio para hacer una recarga y yo no hice recarga ninguna. O sea, no hice la recarga. No me acuerdo para quién fue. Porque a veces, lamentablemente, el que está de ese otro lado ahí piensa que es fácil, pero no es fácil pasar música, anotar a la gente, atender las llamadas, leer mensajes. No es fácil. Señor Secado, usted que está tomando un vinito ahí, a ver si me guarda un trago por lo menos, porque la verdad... No era para decirlo, dice. Ah, bueno. Ya está, Jair. Ahora ya está. Mira, vos que te vas. Lucas Hugo, Américo, te vas. Y bueno, ta, si te vas, te vas. ¿Qué le vas a hacer? Chau. Subí ese volumen, mira que suena fuerte eso.
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0: Oye, Lucas, mira.
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2: Te vas, Lucas Hugo y Américo. Un temazo, la verdad. Dice por acá. Se vaciaron los dos, dice, no hay más. Hay solamente carne cruda de las milanesas que está haciendo tu madre. Y bueno, el hambre que tengo yo, como la carne cruda igual. Y un problema. No me dijiste que fui yo la que ganó la recarga el otro domingo. Tenés memoria a corto plazo. No, yo, puede ser. Estoy enamorado. Ay, ay, ay, por Dios. Qué cosa linda, che. Dice, buenas tardes, Alessi. Muy buena música. Dice Chata Barbosa. Gracias, Chata. A ver, está gente que me comentó el estado. ¿Quién es?

0: Para toda la gente de Lucas Hugo, mirá, escuchá este temazo. Tu amor se terminó. Que suene fuerte, si escuchalo, mirá. Y simpatía, que está bailando mi simpatía. No, no le dio para matar ningún mame. No, cualquier cosa. Cualquier cosa, digo, por Dios. Ustedes no escucharon nada por ahí. Y pensé que sinceramente Cristian Coria me iba a mandar una torta frita, pero no me mandó nada. Y Mariana me vende una torta frita, dice. Por lo menos fue más sincera. Pero qué cosa linda, che. Mira, escuchaste este temazo. Lucas Hugo, tu amor se terminó.
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Bueno, muchísimas gracias a Cristian Coria, a Nahuel Campelo. Me arrimaron unas ricas tortas fritas, ¿no? Tanto jodiche. Ay, por Dios. Barbaridad. Qué cosa linda. Muchísimas gracias a Cristian Coria, a Nahuel Campelo. Vaya saludo grandote a Beatriz, que me comenta la foto del estado. Y vamos a probar una torta de esa, a ver qué tal. Voy a hacer, ahora te regalo, dice Catherine. Dice Dani, vos comiste torta frita y no invitaste, dice. Tienes razón.

0: Y tan buena esta torta frita, che. ¿Qué la parió? Muy buena tan. La verdad que impresionante. Basta saludo grandote para Nahuel Campelo, para Cristian Core ahí. Muy rica la torta frita.
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0: Ya apareció Leticia en la radio. Leticia, no me apriete las teclas, Leticia.

0: Estás escuchando Subí el Volumen. 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
1: 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Suena tan ambiente ahí.
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1: No sé, yo estoy tomando un buen matamargo y comiendo unas ricas tortas fritas. Pero bueno, cuando haga torta frita las convido, ni un problema ahí. No sé cómo va a llegar la torta Melo, pero.
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1: Sacamos, si nos prestan el preto. El preto sería mi auto. Y nos vamos a Melo. Si la dueña del galpón me presta el auto. Vaya saludo grandote para Leonor.

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0: no te da Matías Valdés. Claro que sí. Buenas tardes, pariente. Bueno, Cristian, que me mande 10 tortas, estoy en la cuchilla. Así que bueno, vaya saludo grandote para el pariente Gomercindo, ahí por la cuchilla. Dice que le diga a Cristian Coria que le mande 10 tortas fritas. Acá esperando la música, dice Verónica. Disculpe, Verónica. Ruta 98 y palo a pique, hora 14, dice. Ya está casi, ¿no? Muchas gracias, Marito, por la información. Pero ya para los corrales ya nos da paso eso ahí. Está todo casi bajo de agua. Pasa un tema de la misma cuadra, dice Cami. Bueno, venga y las preparamos, dice, a las tortas fritas. ¿Podés pasar un tema de La Planta en otra vida? Gracias. Saludo para Dani. Dice, me anoto para las tortas fritas, así cuando haga ya sabes, dice Juana. Bueno, claro, cuando haga torta frita, ni un problema. Haga ya el Melo en 33 o en Paso de los Toros o por ahí donde me quieran. Hago torta frita y les traigo. Ni un problema. Eso sí, me van a tener que ayudar con la grasa, la levadura y la harina. Y alguna cocinilla y algún sartén, porque yo no tengo nada. Tengo el día y la noche nomás. Ni la ropa que llevo puesta es mía. Es prestada.
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0: DJ Albano Aguirre.
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2: Esa te dejó. Karina, claro que sí. Bueno, suena de la planta. Puede ser. Camila, creo que lo pedía también. Saludo para Dani. Buenas tardes, Alessi. Está bueno el programa, dice Nelly. Vaya el saludo grandote para Nelly, para Emilio, para Vero, para Darío también. Vaya el abrazo, pero bien grande para ellos. No, Camila. Cami me pidió la misma cuadra. Y esto es de la planta, así que no. Suena para Dani de la planta en otra vida y suena así.
3: Sí, sí, una vez más desde la casa de la cumbia, como dice.

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1: De la cumbia, Moisés.
2: Perdóname, yo también te perdono. Voy a aceptar que no seremos novios en esta capa de ozono.
3: Un temazo, la verdad.
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3: en otra vida.
2: Superé, eso no quiere decir que te olvidaré.
3: Qué cosa linda, buen tema, che. ¿Cómo saben elegir buenas músicas? Vaya un saludo grandote para mi sobrina. Fue bravísima esa, ¿no? Barbaridad, che. ¿Qué le vas a hacer? Si querés llorar, llorá. Alexis Miere, que la tiró Alexis Miere, haciendo un poco de va para allá rumbo, vaya claro, sí, seguro. Va pasando la escuela 50.

Mirá, escuchá. Cuando todo se termina, mirá. Dice cumbia base, ¿no? Escuchá, mirá, subí ese volumen.

0: Bueno, ¿qué están haciendo de ese otro lado ahí? ¿Están durmiendo? ¿Están haciendo torta frita? ¿Están tomando mate? ¿Qué están haciendo por ese lado? Bueno, muy tarde para sestear hoy, ¿no? Casi las 4 de la tarde. Perdón, las 16 horas. Las 4 serían de la mañana. No, yo por las dudas. Rodi de Lechería La Picada. Estás tranquilo. Hoy estaba allá enfrente de mi casa con Gustavo Osley. Te saludé, no sé si me conociste. Me marcho lejos. Escuchá, qué temazo.
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0: Qué temazo, subí ese volumen.

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1: Vaya saludo grandote para Jesús Osley. Que me pone, vamos arriba, Alexis. Dice Dani, yo disfrutando de la música y preparando un mate, dice. ¡Pah! ¡Qué bueno, ¿no? Una buena música y un buen mate. Mirá, escuchate el temazo, mirá. Me extrañarás mañana. Grupo Bandido. Subí ese volumen, subí que suene fuerte eso.

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1: Vaya, un abrazo grandote a Lorena, a Lesi Mieres. Gracias, gracias por ese cariño. Escuchá este temazo. Me marcho lejos, bandido.

Me marcho lejos, dice Grupo Bandidos. Nos vamos, pero bien lejos. Me he olvidado de decirles que yo cambié de número. Por si hay alguien que me haya llamado por llamada, mensaje de texto. Cambié de número. Lo único que no me ha dado el tiempo tan boludo de desinstalar el WhatsApp. Porque si no, después lo desinstalo y lo vuelvo a instalar, voy a quedar con un número nuevo. Me van a decir que bloqueé y no sé qué, no sé cuánto. Y yo no bloqueo a nadie. Pero está. Si no, me van a decir, pa, este es como empresario, anda con todos tus teléfonos. Ojalá. A ver, ¿qué dice la barra por acá? Hola, mi negro, paso un temita, gracias, dice Lucrecia Vergara. Lucrecia debe estar trabajando, me imagino yo. Mirá qué temazo, Lucrecia, me la escuchá.

Dice, sos un genio, temón, la verdad. Muchas gracias. La verdad que es un temazo, la verdad. Muy bueno.

0: Ahora mirando, está tormentoso el tiempo. La verdad que parece que va a seguir lloviendo. La verdad que muy rica las tortas fritas de Cristian Coria, Nahuel Campelo. Muchas gracias. Saludos grandote para Juana. Cuando haga torta, Juana, le arrimo torta frita, ¿cómo no? No sé ni dónde hace torta frita, ¿no? Como puedo ser en San 33 o en Montevideo, igual. Donde me muestren un paquete de harina, la levadura y la grasa, bueno, para allá voy. Y obviamente que estaría bueno algo para bajar las tortas. No sé, digo. La curiosidad, ¿no? Escuchá qué temazo, mirá.
1: Campaña de bien público en el marco del artículo 50 de la ley 20.383.
0: No me leyó la curiosidad. Este tema no lo tengo actualizado, por eso no me deja reproducirlo. Pero bueno, Tano, escuchá, mirá qué temazo este, mirá. Decime si no es un temazo este, escuchalo y después me decís. Subí ese volumen. No sé ni quién tocó bocina, pero bueno, vaya el saludo grandote. Creo que la alcaldesa. Por el auto blanco, creo que sí. Nazarena Barreto. Mirá, suena Herederos para vos, Hawái, y suena así.
2: Suena la banda en vivo, Hawái.

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1: Suena la banda en vivo. Hawái. Dice. Y deja de mentir.
2: Heredero para vos, Hawái.
1: Que subiste con él diciendo que era tu cielo.
2: ¿Qué temazo?
1: Bebé, yo te conozco también, sé que fue para darme celos. No te diré quién, pero...
2: Bueno, espero que la estén pasando lindo, espero que la estén pasando bien. Espero que estén escuchando buena música.
1: Y déjame decirte.
2: Y bueno, algunos están preparando el mate. Otros están bailando. Otros están escuchando música.
1: Pero eso no cambiará que yo llegué primero.
2: A mí sinceramente me gustaría estar
1: bien, pero...
2: en la ruta con mi preto, tomando un buen mate amargo y disfrutando de la ruta, obviamente. Y con ella, obviamente. Obvio, claro. Ay, por Dios. Ya estoy como la culpa, ya nadie me quiere.
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2: Para todas esas mamis solteras, esas mamás luchonas, mirá, suena, escuchá. Suena soltera, solchiña, soy tu sol.

Soltera, soltiña, soy tu sol. Suena así. Vaya, un abrazo grandote para Juana, que me manda una foto del puente. Este es el puente nuevo, ¿no? Creo que sí. Hay agua, verbalidad. Es con agua la cosa. Y abajo debe haber más. Ay, qué gracioso, muchacho. Un chiste. Mientes. ¿Se acuerdan de ese temazo? Mientes.

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1: Mientes. Un temazo, la verdad. Bueno, me pasaron una foto de la masa. O sea, me pasaron una foto de la harina, la levadura y todos los implementos, ¿no? Pero me queda, como que me queda lejito para ir hasta ahí. Qué peleadora. Suena, mirá, escuchá este temazo. A ver si se acuerdan de este tema. Es un temazo este. Bronco, el egoísta.

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1: 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Nuestra música sigue encendiendo emociones.

0: Como antes, dice Sonido Profesional.
1: 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Sigues pensando algo entre tú y yo, pero no.
0: Bueno, el minuto final es... Ya metimos un poco barullo por acá. Mañana arranca todo lo lindo. Arrancan las clases.

0: portarse bien. Martín Segovia, ahora que te vas.
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Saludo para Noelia, que andaba en los estudios de la radio, saludando a Nilsa, la madre, y a Paulina, la hija. Vaya un abrazo, pero bien grande para ellas tres. Señor Secado, no escuchamos a la música, no escuchamos al programa. Mi madre, no sé qué está haciendo. Mis hermanos, no sé, no escribieron nadie, no, nadie nada. No escuchan programas, chicos. Seguro. Ya no siento nada, dice Martín Segovia y Mariana Melo. Mirá qué temazo, escuchalo.

El otro fin de semana, si Dios quiere, si ando acá para la vuelta, vamos a traer algo para sortear. Pero lo que vamos a traer va a ser algo diferente. No sé ni lo que estarán pensando, pero yo no me voy a sortear. Claro que no.

Bueno, ¿qué dice mi madre? Mi madre, ¿qué dice? Tengo bastante trabajo, pero te estamos escuchando, sí dice. Bueno, pero me alegro mucho que tenga trabajo. Lo principal es trabajo y está pelado. Y mientras pueda caminar, que tenga salud, que el corazón te latiendo, bombeando un poco de sangre y respirando, está pelado. No es.

0: Si te sorteas vos, dice, yo quiero estar en ese sorteo.
1: Ah, bueno, bueno, bueno. Era joda, che. Era joda.
0: Mirá, suena Bandidos, Devuélveme la Vida. Un temazo, mirá, escuchá. Mirá qué temazo para vos, mirá. Vos que estás ahí de ese otro lado escuchando, mirá. Qué temazo, mirá, subí ese volumen.
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Devuélveme el amor que tu alma me robó. Devuélveme la vida. Grupo Bandidos. Dice Muñeca Correa. Sortea un sapo aunque sea, dice. Y si sí, eso abundan en la calle ahora. Estás loco. No, estaba con ganas, vos sabés, de sortear algo, algún agua dulce del puente, sí, porque hay bastante. No es. Menos mal que por lo menos la gente se prende y pasamos lindos todos. Un saludo grandote a cada uno de ustedes que está ahí en sintonía, escuchando a este bobo hablar bolazos. Pero bueno, la idea es hacer programa y que la pasemos todos bien. Por lo menos hacemos un poco de ruido, hacemos reír a la gente. Obviamente que siempre con respeto.

Dis. Dice, lo bailaría con él, pero me tiene bloqueado, dice. Uf, qué lástima, mi amiga. Son cosas que pasan. Y es como dijo Sonido Profesional, borrón y cuenta nueva.

Buenas tardes, Alessi, ¿cómo estás? ¿Todo bien? Bueno, yo quisiera escuchar un tema de Fer Foglia. Espero que me pases, porque hay muchos que no lo quieren a Fer Foglia. A mí me encantan los temas de él. Si podés, pasame uno. Un abrazo, que pases, termines lindo el día.

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1: Bueno, vaya un saludo grandote para Raquel.
2: Qué sorpresa verte.
1: Para Raquel Batalla, perdón. Raquel Batalla recién nos arrimó los estudios de la radio. Algo para sortear o algo para comprar, para sortear para ustedes, para la audiencia, obviamente. Muchísimas gracias a Raquel, que creo que no nos va a dar el tiempo, pero bueno. Vamos a ver qué compramos para sortear el próximo domingo, porque ya estamos arriba de la hora. Pero bueno, Raquel Batalla, promotora de CEPAE, que está haciendo una promoción con descuento y beneficio por el mes de julio del amigo. Así que bueno, para afiliarte. Sí, así como lo escuchaste.

Obviamente que me trajo torta frita también. No, no, Raquel. Raquel Batalla, la 1. Sinceramente, Raquel Batalla, la 1. Me trajo unas cosas para comprar, para sortear con la audiencia. Obviamente que me dio una torta frita. Dos tortas fritas, no sé cuántos eran. Y bueno, la verdad que sinceramente sin palabras. Así que bueno, lo que yo vaya a comprar o vaya a sortear va a ser el próximo domingo, porque ahora ya estamos casi finalizando. Pero muchísimas gracias a Raquel Batalla. 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Enganchate.

Me gusta la audiencia, vos sabés que la simpatía que tiene la audiencia sobre el cariño. Es halago, la verdad. Siempre están arrimando algo, siempre están donando algo. La verdad que sinceramente sin palabras. Muy rica la torta frita. Y obviamente que es de Cristian Coria. Claro que sí. Yo a donde quiero ir a comer torta frita queda lejos. Solamente que me la manden por avión. ¿Cómo era que se hacía torta frita? Yo ni me acuerdo ya, la verdad. Se ponía la harina, 2 cucharadas o 3 cucharadas de aceite, sal, azúcar. Yo ya ni me acuerdo cómo se hacía la famosa torta frita. 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A ver qué dice el señor Hugo Secadas por ahí.

Dice, bueno, Cristian, llegó con las tortas fritas. El café ya estaba frío, pero no importa, dice. Pero, compañero, es tan fácil hacer las tortas fritas. Me dice, yo le doy la receta. Pariente, usted no quiere nada, pariente. ¿Verdad que Olga me había pedido algo de Fer Foglia?

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1: Vaya, un saludo grandote. Antes que me olvide, para el amigo Reyes, que tocó bocina. Vaya, un abrazo, pero bien grande, a ese capo. Vaya, un saludo grandote también para Marlene. Bueno, dice por acá, mirá. Te has pasado la tarde comiendo tortas fritas, pero de arriba. Dice, qué suerte tienes, dice Alicia. Ay, por Dios. Y bueno, ¿qué le vas a hacer? Lo que es llevarse bien con la gente, ¿no? Bueno, doy tanta lástima, no sé. Tengo esa duda. Buenas músicas, dice Nelly Muniz, la zurda. Muchísimas gracias, Nelly.

0: Manda un saludo para Micaela Álvarez de Melo, dice Dani. Vaya el saludo grandote para Micaela. Allá por Melo, Micaela Álvarez. Vaya un saludo grandote a cada uno de ustedes por bueno, por aguantarme. Por tarde de ese otro lado, aguantando a este loco. Hablando bolazo. Bolazo, pero con respeto, obviamente. Yo creo que estaría bueno. Estaría bueno, no está bueno en realidad, digo yo. Estar de ese otro lado, digo, escuchando. Yo qué sé. Alguien que pase buena música. Mientras andas en la vuelta, escuchar a alguien. No sé. Tengo ese pensamiento. Porque si quería escuchar música, yo qué sé. Todo el mundo escucharía música en YouTube, en, yo qué sé, Spotify. Pero está bueno cuando alguien te habla. ¿O será porque yo hablo mucho? Capaz que no se dieron cuenta. Las 5. No, perdón. Las 5 de la mañana va a ser mañana. Las 17 horas con 2 minutos. En este 19 de julio 2026. Falta muy poco para mi cumpleaños. ¿Qué me van a regalar, che? No me vengan con cosas baratas. No. Yo quiero algo caro. Una piola no quiero.
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Agatha, no me perdoné. Y no, yo no perdono a nadie. Y mucho menos a mí. Bueno, así que bueno, ya nos estamos casi retirando. 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Muchas gracias a Raquel por esas tortas, por ese regalo para la audiencia. Vaya saludo grandote para Belén, para Facundo, para Dani, para Micaela, allá por la ciudad de Melo. Digo ciudad y obviamente que sería el departamento de Río Branco. Bueno, yo no... Yo soy medio bruto, pero está...

0: Buenas tardes, compañero. ¿Cómo estamos por ahí? Bueno, si precisa alguna piola, yo tengo. No precisa comprar, yo tengo. Tengo piola de todo tipo. Tengo piola gruesa, piola fina, de todo. Y tengo un árbol también igual acá.
1: Vaya saludo grandote para Rubén Funes por ahí por la cuchilla. Ah, pero mi amigo, ¿usted qué me está queriendo decir con que tiene piola, que tiene un árbol? Ah, ya sé, ya. Claro. Me demoró llegar el agua al tanque, pero me di cuenta. Claro, usted lo que quiere es que yo le haga una cuerda. Ah, seguro, bueno. Allá por atrás de mi casa hay cañas. Yo llevo una caña y le hago una preciosa cuerda. No tranca nada conmigo. ¡Ay, por Dios! ¡Qué bolazo, no! ¿Qué estás haciendo, viejo enamorado? Vos sos un viejo enamorado. El enamorado de la cuchilla. De esas muchachas solteras. Tené cuidado, viejo, vos. No te vayas a enamorar de algo que no es. Porque yo no voy a estar para salvarte. Muchísimas gracias, Dani, muchísimas gracias. Gracias a ustedes por estar tantos kilómetros, tanta distancia, que obviamente que se toman la molestia de sintonizar la mega para escuchar a este bobo que siempre está dando bolazo. Bueno, si está escuchando el señor Hugo Secadas por ahí, que me venga a buscar, que yo ya está, ya hice mucho ruido. Será hasta el próximo domingo, si Dios quiere. Gracias a cada uno de ustedes por estar ahí, por hacerme el aguante. Les deseo a cada uno de ustedes que tengan una linda y hermosa semana mañana. Obviamente con un buen inicio de semana laboral para la gente laburadora, para la que no también.

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0: seguimos.
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Yo tanto Bueno, muy buenas noches, mi gente linda. Bueno, ¿cómo están? Bueno, acá arrancando un programa más de buena música del recuerdo. Nos tenemos muchos clásicos para compartir, muchos recuerdos. Arrancando el programa con Manuel Ortega, A Escondidas, algo de los clásicos. Os los invito a compartir junto entonces un programa más de sonidos musicales. Bueno, acá por los aires de la Mega 91.9. Bueno, tenemos muchos clásicos en español, en inglés, algo tropical también, algunos clásicos. Os los invito a compartir juntos. Los números para comunicarte es el 098-170-760. O podés hacerlo por el 094-868-568. Bueno, compartir juntos entonces un buen momento de música. Vamos a compartir algo de María Marta Serralima. Y A Mi Manera se llama este tema.

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1: Bueno, ahí sonando entonces algo de los clásicos, impresionante recuerdo. Estoy recordando algo de María Marta Serra Lima.
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1: Bueno, qué música, qué recuerdo, ¿eh? Bueno, hoy me traje el mate como compañero hoy.
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1: Para tomarnos un matecito y recordar esta impresionante música, ¿eh?
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1: Bueno, recordando muchos clásicos, ahora vamos a ir a Ángela Carrasco, vamos a ir a este tema.

0: Bueno, impresionante entonces, sonando acá en Los Clásicos, un temazo de Ángela Carrasco, esto que se llama Ahora o Nunca. Bueno, excelente música, excelente recuerdo. Bueno, seguimos con más música. Domingo 19 de julio.
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0: Bueno, con el
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0: con el tema del tiempito por acá. Bueno, acá se sigue con cielo cubierto.
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0: Bueno, creo que siguen, van a seguir la lluvia, me parece. Ya ha llovido bastante. Mucha lluvia por este lugar acá, por Vergara. Vamos a ver qué va a ser el tiempito más adelante. Bueno, vamos a compartir algo de Valeria Lynch. Vamos a ir a este clásico, este recuerdo de ella.

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1: Bueno, ahí sonando entonces Valeria Lynch. Qué clásico y qué recuerdo, ¿eh?
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1: Impresionante. Ahí sonando entonces con esa espléndida melodía.
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1: Y canción, ¿eh?
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1: Bueno, esto que se llama Amame en cámara lenta, este recuerdo. Bueno, seguimos compartiendo buena música, buenos clásicos.

0: Benito.
1: ¿Qué haces, colega? ¿Qué haces? Mucho gusto conocerte, colega. ¿Qué haces, Jesucito? ¿Qué haces? Bueno, la gente de Villa Zarata quiere un tema por vos. La playa vida de Villa Zara, Jesucito. Gente de Villa Zara, Rosanita y Johnny. Rivera, la gente de Rivera. Jesucito, la gente de Rivera, que está Rosanita Jean Rivera. Macholena, el tío. Daniela. Julio Mero. El pata. Luisito. Y el hijo. La Jera, Gustavito, Eduardo y Martín, todo de Chávez.
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3: Bueno, saludito enorme para Robinson allí entonces. Un millón de gracias por estar, Robinson. Bueno, ya salieron los saluditos ahí al aire. El amor de vuelta. El amigo Robinson por allí.

Bueno, seguimos con más clásicos, más recuerdos. Vamos a ir entonces a Bertín Osorne. Este clásico te recuerdo que se llama Ámame.

Bueno, ahí estaba sonando entonces. Bueno, este clásico te recuerdo de Ayer te vi, de Luisa María Gell.

Bueno, seguimos con más música, más clásicos. Bueno, vamos a ir ahora a Paz Martínez. Bueno, otro de los clásicos del recuerdo de la música romántica. Bueno, este que se llama Amor Pirata, Paz Martínez.

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Bueno, y sonando entonces Paz Martínez, bueno, con este recuerdo, este clásico. Bueno, esto que se llama Amor Pirata. Bueno, seguimos compartiendo buena música, buenos clásicos. Bueno, estamos en la música en español con Paz Martínez.

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Bueno, seguimos compartiendo más música, más clásicos. Vamos a ir a tomar Anders. Esto se llama Proter Lowe. Bueno, sonando entonces los clásicos, los recuerdos.

Bueno, y estaba sonando entonces este clásico Brother Lowey. Bueno, presentando algo de la música en inglés. Vamos a ir a

Bueno, vamos a ir a este clásico, este recuerdo de los Nocheros. Esto que se llama Canción del Adiós.

Bueno, y estaba sonando entonces este recuerdo de los Nocheros, canción del adiós, una impresionante música

Bueno, seguimos recordando más música. Vamos a seguir el mensaje por acá. Dice, buenas tardes, dice, muy linda canción. Dice, quisiera escuchar Blanco y Negro, dice, de Malú. Bueno, va a solito enorme entonces para nuestro oyente, para Mara por allí. Un millón de gracias por estar. Vamos a ir entonces a Malú entonces, Blanco y Negro.

Bueno, y estaba sonando entonces. Bueno, este clásico, este recuerdo de Banana, Conociéndote. Bueno, seguimos compartiendo buena música. Vamos a ir a un mensaje por acá.

Buenas noches, Jesús, ¿cómo estás? Yo quisiera escuchar el tema de Miguel Ángel Robles, Maldito Coche Negro. Bueno, muchas gracias. Un abrazo, Jesús.

0: Bueno, y estaba sonando entonces en los clásicos Ricardo Montaner, bueno, con este impresionante recuerdo. Bueno, esto se llama Cuando Nacen Amores.
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0: Bueno, ahí estaba sonando entonces Cuidarte el alma, este clásico de Chayanne.
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0: Bueno, compartiendo algún clásico en español. Bueno, esta música que jamás se olvidan. Bueno, seguimos, vamos a ir a Brasil ahora. Vamos a recordar algo de la música brasileña.

Bueno, ahí pasaba entonces Luciano y Camargo, Doy la vida por un beso. Bueno, recuerdo en portugués,

Bueno, quiero mandar un saludito para mi hermano por allí, para el corto. Y para Vero allí también, que está escuchando la radio. Mi pareja por allí, bueno, no quiso venir hoy. Estaba pidiendo algo de la auténtica, dice. Vamos a ir a este tema entonces.

0: Bueno, y estaba sonando entonces este clásico, te recuerdo, de Jairo. Bueno, se llama Es niña y es mujer. Bueno, seguimos con más música, más clásicos. Vamos a ir a otros mensajes.
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2: ¿Cómo anda? ¿Cómo anda, Jesús? Muy lindo el programa, como siempre. Pase vientos de cambio para escuchar. Gracias.

Bueno, impresionante. Entonces, bueno, ahí sonando entonces Scorpione. Con viento de cambio. Bueno, ahí está sonando en español. Un saludito para Dacio Becerra por allí. Bueno, un millón de gracias por estar. Allá un saludo para él, bueno, para toda la familia por allí. Vamos a ir a este clásico, este recuerdo de Rodrigo, el potro. Bueno, recordando sus clásicos. Bueno, este tema entonces que se llama Esclavo y Amo.